0: Buenas tardes, bienvenidos. Esto es Informe 24, transmitiéndose desde Paseo de la Reforma número 56, aquí en la Colonia Juárez. Gracias por su sintonía, gracias por estar con nosotros, gracias por seguirnos a través de Bestia Grupera 540 y a través de Romántica 1380. Sea usted bienvenido a esta hora de información, a esta hora que tenemos lo más importante, lo más relevante, lo más sobresaliente, todo lo que ha sucedido y que es noticia, se lo vamos a dar aquí puntualmente en Informe 24. Saludo a mi compañero Enrique López Poblano. Buenas tardes, Enrique.
1: ¿Qué tal? Buenas tardes, José. Amigos, saludos a todos.
0: Pues ya estamos más que listos para darle en este día. Déjeme decirle que está la información sumamente baja. Sí hay información, pero está sumamente baja. No recuerdo un día así, un 15 de septiembre, con información baja. Mañana, obviamente, pues no va a haber mañanera. Va a haber, hoy está lo del mensaje. Bueno, no es el mensaje, es un grito, un tradicional grito de Dolores en Palacio Nacional. Y es prácticamente todo lo que hay informativamente hablando. En caso de que haya algo más importante, aquí nos escuchamos mañana en punto de esta hora. Si no, pues aquí le van a recitar muy buena musiquita a mis compañeros. Así, de todos modos vamos a estar al pendiente de lo que haya informativamente, pues para que usted no se pierda, ¿verdad? Y bueno, pues o igual y entramos y dejamos música. No, creo que es mejor el hecho de dejarlos tranquilitos con música, que hagan ustedes sus labores, que si se desvelan el día de hoy, pues obviamente el día de mañana lo tengan para recuperarse, y ya el próximo jueves pues ya retomamos, ¿verdad? Esto depende de la información que se esté dando o que se dé el día de mañana. Incluso hoy adelantaron los señores de Morena otros tres candidatos que van para gubernatura: Zacatecas, Quintana Roo y me parece que Baja California. No estoy muy seguro. Ya sabe que no quiero proporcionar datos porque es meterme a la cuestión esta de que se está apoyando a determinados candidatos o se les está abriendo la puerta antes de que ya empiecen las contiendas. Entonces, cuando tengamos candidatos en cada estado de todos los partidos, entonces sí hablamos o de todos o de ninguno, para no caer en esto. Y lo que sí le quería es hablar y explicar lo que quedamos ayer, pues hasta cierto punto volando. Déjeme decirle que me puse a estudiar, mi hijo también me ayudó para estudiar. Él le recuerdo que está estudiando la ingeniería en software y trae con todo esto de la inteligencia artificial. Pues me puso un video, me puso un documental. Qué miedo, qué miedo. No sé si usted quiere hacer este ejercicio que le voy a recomendar, nada más para que vea usted hasta dónde nos puede tener controlada la inteligencia artificial. Agarre su teléfono, váyase a Google y póngale José Plaza, o bueno, su nombre, ¿a qué se dedica? Y va a ver usted a dónde lo va a llevar toda la información. ¿Y por qué lo va a llevar ahí? Porque usted le ha abierto su teléfono, le ha abierto su computadora a estos señores de ChatGPT. Y digo ChatGPT porque es lo que está moviendo ahorita la inteligencia artificial. Y dice uno, ay, ¿cómo? ¿En qué momento? ¿Se acuerda usted que no hace mucho tiempo sacó usted un video de cómo se vería en los años 80? ¿Cómo lo hiciste? Ay, pues por ChatGPT. Ah, pues déjame meterme. En el momento que usted se mete, eso sí, nos estamos quejando, no, es que el gobierno nos está exigiendo que datos, demos de alta y nuestros datos. Señores, ChatGPT tiene los datos que usted tiene en su teléfono, absolutamente todos, sus contactos, las plataformas a las que se mete, con quién se mete, en qué momentos habla, en qué momentos no habla, cuáles números tiene bloqueados, qué números no tiene bloqueados, a quién tiene bloqueado en el WhatsApp, a quién no tiene bloqueado en el WhatsApp, tiene absolutamente todo. ¿Y usted lo autorizó? Entonces, este documento me parece que se llama Doc, de doctor.
1: Ajá.
0: IA, Doctor Inteligencia Artificial.
1: y le pones dices, sí, tu nombre y a qué se dedica fulanito de tal.
0: No, no, no. ¿Cómo? El documental que estoy, que estoy mencionando.
1: Sí, sí, sí.
0: Se llama así Doc IA.
1: IA, ajá.
0: Véanlo, en serio. Porque entrevistan a las personas que están desarrollando la inteligencia artificial. Mm-hmm. Que empezó algo así como un juego. Ay, pues vamos a hacer esto y vamos a... Y le autorizaron a ese programa, a esa aplicación, a ese monstruo, que pudiera jalar todos los datos que tú manejas en tu plataforma, en tu dispositivo, y que obviamente esto fuera haciendo una recopilación así enorme, enorme, enorme, enorme, enorme, enorme, enorme de todo el mundo, y por eso te da los datos así. Tú pregúntale lo que quieras, y no sé si ustedes lo han visto, pero por ejemplo, usted se mete a Google. Anteriormente usted ponía ahí alguna descripción, y ahora ya no le sale esta descripción donde le mostraba las páginas, sino ya le sale una cuestión, como es el hecho de mire, le voy a poner un y le sale, por decirle algo, si yo le pongo mi nombre y le pongo no sé, alguna pregunta en especial, dice pensando, o sea, está pensando esta aplicación, y le dice visión general creada por inteligencia artificial. Ajá. Yo le pregunté mi dirección, pero dice, no existe ningún registro público de información que de prensa que especifique el lugar exacto de la residencia de José Luis Plaza. Sin embargo, si quieres más información, métete así como tal, José Luis Plaza, locutor periodista, con vive en tal, o preguntas en qué lugar, y te va a salir.
1: Órale.
0: Así está la inteligencia.
1: Ahí salen tus virtudes y defectos.
0: ¿Por qué? Porque simple y sencillamente, yo cuando di de alta alguna
1: ¿Aplicación?
0: O por ejemplo esto de Google Maps, cometí el error de ponerle a Google Maps en direcciones, trabajo, casa, suegros. Entonces, al permitir a ChatGPT que pudiera entrar a su base, pues le di todos estos datos. Uh-huh. Entonces, ¿dónde vive José? Ah, pues se mete a Maps y va a encontrar que hay uno que dice casa. Ah, pues aquí está su casa. Esta es la dirección de José Plaza. Así están las cosas. Entonces, ¿qué? ¿Quién tiene la culpa? ¿Quién está nutriendo a ChatGPT? Somos nosotros. ¿Quién está nutriendo a la inteligencia artificial? Somos nosotros. Si usted tiene la oportunidad, vea este documental. Porque le digo, entrevistan a varios de los creadores de la inteligencia artificial. Y lo más preocupante es cuando les entrevistan y les dicen, ¿de hacia dónde va esto? ¿En dónde va a parar? Y dicen, es un carro que va a cientos de kilómetros por hora y que ahorita, de momento, no lo podemos parar. Porque si lo paramos, va a ser un colapso total. Que te lo diga, es una persona que está desarrollando eso, y que te diga, y qué es lo que viene, qué es lo que va a pasar, y que te digan los 5 que entrevistan, no sabemos. Híjole, es más preocupante esto de la inteligencia artificial. Es un monstruo que va a crecer, sigue creciendo, y que sígale usted creando sus ¿cómo se llama? Sus modelos de cómo estaba en el año 70, ¿no? Sígale usted ahí haciendo sus caricaturas de cómo sería yo si fuera una caricatura coreana, ¿no? ¿Cómo sería yo si fuera cantante de ópera? Y va a ver cómo nos va a ir. Sobre todo cuando los que lo crearon no saben ni para dónde van, ni cuándo va a terminar, ni cómo va a terminar. Lo único que saben es que lo pueden ir encauzando para que este bólido, ya no es un carro, es un bólido, vaya encauzándose, se vaya por una carretera y que no se vaya a estrellar. Porque el día que se estrelle ese bólido, ese día nos va a cargar la fregada a todos. Otra cuestión, en las manos de quién va a caer ese bólido. Porque ahorita vamos a decir, los que, y se me olvidó ahorita el nombre de la empresa que hace ChatGPT, pero vamos a decir que tiene 50 desarrolladores, ajá, 50 personas que están desarrollando esto. Al rato o se enojan o dicen, no, sabes qué, yo ya me voy, y los agarra otra empresa, o los agarra un gobierno chino o el gobierno de Corea del Sur y le dice, sabes qué, vente para acá, vente a desarrollar eso que estabas desarrollando ya, pero acá con más presupuesto y vas a estar mejor y todo esto. ¿Y qué es lo que va a hacer ese cerebro? Pues se va a ir para allá y se va a llevar unos cuantos. Y así va a ir creciendo, va a ir creciendo, va a ir creciendo sin medida. Y la medida va a ser la ambición al dinero y al poder de cada persona. Obviamente, gobiernos que tengan mucha, pero mucha mucha lana, pues van a poder desarrollar más una IA más inteligente y una IA que en determinado momento puede comerse a la otra. Por lo pronto, sí, está muy complicado. Gracias, Javi. Y obviamente, ¿qué va a pasar? No lo sabemos. Si ellos, los que lo desarrollaron, no lo saben, pues menos uno como simple mortal. Pero sí, lo que podemos hacer es no caer en tanto en esas cuestiones. O hágalo desde un número donde no tenga cuentas bancarias, donde no tenga redes, donde no. Y que cuando quiera buscar algo, pues no encuentre nada. Esta aplicación. Porque de lo contrario, hasta sus cuentas bancarias le van a controlar. Vamos al resumen informativo del día de hoy.
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0: Hoy la presidenta de México se prepara para dar su segundo informe, su segundo grito de independencia. Asimismo, vamos a retomar algunos temas del día de ayer que son importantes, incluso este de la inteligencia artificial. Suman ya 45 centros libres en el Estado de México. Gobierno del Estado de México mantiene bajo control presencia del gusano barrenador en el ganado de allá, de Estado de México. Capacitan a personal médico y difunden signos de alerta para detectar a tiempo el cáncer infantil. Gobierno del Estado de México bajo control de presencia del gusano barrenador, ya se lo habíamos comentado. Asimismo, también le comento que invitan a celebrar este 15 de septiembre con música, show de drones, fuegos artificiales y tradicional grito de independencia en el Estado de México. Se cotiza el dólar en... subió. Decomisan 439 kilos de pirotecnia en estaciones del metro. Suspenden y suspenderán vuelos en el Aeropuerto Internacional de la Ciudad de México y también en el Felipe Ángeles durante el desfile militar. En lo internacional, Donald Trump prepara venta de 40.000 bombas de una tonelada altamente destructiva a Israel. ¿Y quién dice que no es el negocio de la guerra, verdad? Bueno, en los deportes, híjole, otro negociazo. Precios de los boletos para el América contra la Chivas llegan hasta los 30,000 pesos. ¿Sabe qué? No los compre.
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0: Y bueno, ya es una exageración. 30,000 pesos por ir a ver un partido.
1: Y luego para que quede
0: el clásico empate. 0-0, ¿no?
1: El clásico empate. El de América Cruz Azul estuvo bien.
0: Bueno, sí,
1: pero difícilmente se repite algo así.
0: No, es que en serio. Mire, ya, perdón, vamos a salirnos de todo esquema. porque sí hay cosas muy importantes que comentar. Y esto, pagar hasta 30,000 pesos por un pinchurriento partido, perdón, pero así lo considero, ¿sí? En el cual, como bien dices, Enrique, son el clásico 0-0.
1: Ajá.
0: O el clásico de que, ay, se empataron, pero le echaron ganas.
1: Ajá.
0: Por favor, 30,000 pesos, sí hay quien los tiene, ¿no? Sí. Y hay quien los puede pagar. Pero yo creo que son los menos.
1: Sí.
0: ¿Cuánta gente no va a hacer un esfuerzo muy, pero muy grande para pagar 4,000, 5,000 pesos por un partido? ¿Y tanto para qué? Para que pierda tu equipo, para que te avienten la cerveza en la cabeza, para que te mienten la madre. Híjole, no, en serio que ya es algo. Porque muchas veces el que paga mucho cree que es dueño de las cosas. Y se siente dueño de la tribuna, y se siente dueño del estadio, y se siente dueño del equipo, y se siente dueño de la gente. Entonces hay mucha gente que al tener esta capacidad económica, es muy prepotente. Y no le gusta que en su nivel social entre gente que no es de ese mismo nivel. Y entonces está todo el tiempo manchándose con la gente que de menor nivel económico. Entonces, sí, por favor, mire, no le sigamos el juego a estas empresas que, la verdad, lo único que hacen es llenarse los bolsillos y ofrecer, desgraciadamente, partidos. Pues yo creo que un partido como el que estabas mencionando, Enrique, del fin de semana del América contra el Cruz, contra Azul. El Cruz Azul, es uno cada 200 partidos, ¿eh?
1: Ajá, sí.
0: Uno cada 200 partidos sin temor a equivocarme.
1: Sí.
0: Tienen que pasar muchas temporadas, algunas veces, tienen que pasar mucho tiempo para que haya este ida y vuelta, ajá, gol, ida y vuelta. Y que también aquí habría que mencionar la falta de capacidad del equipo de Cruz Azul para hacer dos goles más, que los pudo hacer sin mayor problema.
1: Ajá.
0: Pero es el Cruz Azul. Y desgraciadamente, no sé si le bajaron el ritmo, fallaron un penal, no sé si le bajaron el ritmo y esto propició que no hicieran dos goles, que los pudieron haber hecho tranquilamente, uno del Toro Fernández y otro de Andrada, no me acuerdo cómo se llama este jugador, pero pudieron hacerlo y no lo hicieron. Se confían y al rato viene otro equipo, el América, con más ganas de hacer las cosas y estuvieron a nada de cruzazulearla.
1: Ajá, sí.
0: ¿No? Entonces, para eso, pagar 30,000 pesos, híjole, mejor mire, cómprese, híjole, ¿para cuántos kilos de bistec te alcanzan? 30,000 pesos, para un montón.
1: Sí, sí, sí.
0: Por lo menos 5 kilos se gasta 1,000 pesos.
1: Sí.
0: Y le quedan 29,000.
1: Uh-huh.
0: Y 5 kilos de bistec, al menos que vaya a comer, por lo regular son 12 bisteces por kilo. 12 bisteces por kilo, 5 kilos son 60 bisteces. Si invitas a 30 personas, bien comidas, todas ellas, ¿sí? De a dos o tres tacos, sí, cada uno, con 1,000 pesos, ¿eh? Con 2,000 pesos, y te van a sobrar 28,000. ¡Ah, qué cosas! Bueno, hoy Informe 24 llega a su emisión 3,277 emisiones, hoy que es 15 de septiembre del 2026. Llevamos 258 días de avance, faltan por transcurrir 107 días. La semana es la número 38, usted nos escucha por Romántica 380, por Bestia Grupera 540. Saludo a mis compañeros, Francisco Ángel López está sacando la señal por Romántica 380. En Bestia Grupera está mi compañero Javier Martínez, Alejandro Ambrosio está en el apoyo de ambos, Enrique López Poblano, ya tuve el gusto de saludarlo. Y su servidor José Plaza, estamos listos para comenzar, porque esto ya comenzó y como siempre lo comenzamos así.
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1: Pero del año 2020 en Washington, Estados Unidos, en el jardín sur de la Casa Blanca, el primer ministro israelí Benjamin Netanyahu y los ministros de Asuntos Exteriores de los Emiratos Árabes Unidos y el Reino de Bahrein firman los denominados Acuerdos de Abraham, el pacto auspiciado por el gobierno estadounidense del presidente Donald Trump, rompe con décadas de aislamiento regional al abrir las puertas al libre comercio, vuelos comerciales directos y cooperación militar estratégica, sin condicionar estos lazos a la resolución previa de la cuestión palestina. Estos tratados ignoran la raíz del problema regional, la cuestión palestina, y no evitará el estallido de guerras posteriores en la Franja de Gaza y el Líbano. Esto pasó hace 6 años. En 1854, en el Teatro Santa Ana de la Ciudad de México, posteriormente llamado Teatro Nacional, se canta por vez primera el himno nacional mexicano interpretado por Enriqueta Sotang. La letra es de Francisco González Bocanegra y la música de Jaime Nuno. Desde este día hasta su adopción oficial en 1943, la letra sufrirá modificaciones para adaptarla a los cambios políticos que se irán produciendo en el país. De esto hace 172 años.
0: Y bueno, vámonos nada menos y nada más que a 1830, en el Reino Unido, se inaugura la línea de ferrocarriles entre Manchester y Liverpool, iniciando de este modo la era ferroviaria. Y esto hace 196 años. En 1829, aunque promulgado por Miguel Hidalgo en Guadalajara el 6 de diciembre de 1810 en México, el presidente Vicente Guerrero expide un decreto aboliendo la esclavitud en todo el territorio. De esto hace 197 años. En 1890 nace en Reino Unido Agatha Christie, la prolífica escritora británica de novelas de misterio de gran éxito, conocida como la reina del crimen. Será la creadora de personajes literarios tan conocidos como Hércules Poirot y Miss Marple. De esto hace 136 años. Y bueno, llegó el momento de felicitar a Papachar. No es cierto, una más. Nace en Venecia Marco Polo, mercader, explorador, aventurero veneciano, que junto con su padre y su tío viajará a China por la ruta de la seda. Esto hace 772 años. Y ahora sí, llegó el momento de felicitar, de apapachar, de llevarnos a festejar a todos aquellos que llevan los nombres de
1: Nicomedes, Emilia, Emiliano, Jeremías, Cirino, Serapión, Leoncio, Herculano, Máximo, Teodoto, Asclepiódoto, Nicetas, Porfirio, Silvano, Albino, Apro, Aicardo y Rolando.
0: Pues a todos ellos muchas, pero muchas felicidades. Pásenla bien, disfruten su día. Y hoy ando muy espléndido. No, vi a mi amiga Claudia Clement de La Maraca. Vino acá a las estaciones de arriba. Bueno, no de arriba, también, que son de parte de la familia Pérez de Anda. A las buenísimas. Y traía a Denis de Calaf. Uh-huh. Entonces, la saludé, me saludó. Nos dio mucho gusto saludarnos, porque por lo regular o todo es por mensajes o todo es por vía telefónica. Y me dijo, por favor, pues sigue regalando los boletos de JJ, porque tenemos lugares. Entonces, para los que nos llamen hoy, les vamos a dar pase cuádruple, pero necesitamos que nos dé dos nombres, ¿verdad? Para que se vayan a ver a JJ y también se vayan a ver al señor Jorge Falcón. Entonces, que nos den su nombre, que nos dejen su número telefónico, los apuntamos con todo gusto en la lista para que lleguen el próximo 24 de septiembre a La Maraca, en punto de las 8 de la noche. Lleguen, porque el show empieza a las 9, y que obviamente digan, nosotros ganamos en Informe 24 o en Romántica 380, y obviamente se les dejen pasar, y obviamente ahí se disfruten de este show. Llame 55 55 66 380, 55 55 46 18 66, para que se ponga en contacto con nosotros. Y ya sabe, en esta ocasión y no nada más, y durante este tiempo que dura el noticiario, todavía tiene usted 36 minutos 33 para que llame y obviamente se lleve sus pase cuádruple. Necesitamos dos nombres de cada persona, su número telefónico, y para darle las instrucciones de cómo lo deben de ganar. Por lo pronto, pues que vengan las mañanitas.

0: Y bueno, ahí estuvieron las mañanitas con el señor Pedro Fernández. No es Martín Cuevas, ¿verdad? Cuando canta así, ya de adulto, es Martín Cuevas, Pedro Fernández. Vámonos, una pausa, no le cambie, quédese con nosotros. Esto es Informe 24, Romántica 380, La Bestia Grupera 540. Por favor, no le cambie.
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0: Vámonos a Coacalco. La gobernadora Delfina Gómez Álvarez inauguró el Centro Libre número 45 del Estado de México, un espacio de atención integral para niñas, adolescentes y mujeres, donde podrán acceder de manera gratuita a atención psicológica, asesoría legal, talleres y capacitación. Durante el corte de listón, la mandataria estatal destacó que esta nueva sede de Coacalco permitirá a las mujeres fortalecer sus capacidades, adquirir herramientas para su autonomía económica y contar con un espacio seguro que contribuya a garantizar su derecho a una vida libre de violencia.
9: Un espacio donde las mujeres encontrarán atención especializada, acompañamiento integral, talleres, cursos y herramientas que fortalecen sus capacidades, que impulsan sus proyectos productivos y que mejoren su calidad de vida.
0: Mejorar la calidad de vida es una de las metas de la gobernadora Delfina Gómez Álvarez. Señaló que la apertura de este centro forma parte de las acciones de su administración para ampliar la atención y el acompañamiento a las mujeres, así como favorecer su bienestar físico, emocional y económico. Asimismo, la gobernadora reconoció el respaldo de la presidenta de México para extender la estrategia en el país con la operación 1001 Centros Libres. Bueno, escuchemos nuevamente a la gobernadora.
9: Aquí el término libre es una corta pero significativa palabra. Representa la posibilidad de vivir libre de violencia y discriminación. Libre para decidir, actuar y crecer. Libre para volver a ser.
0: Bueno, pues la titular del Ejecutivo Estatal recordó que estas acciones se complementan con la estrategia de Caminemos Segura, mediante la cual se intervienen espacios públicos, los trayectos de uso cotidiano para mejorar las condiciones de seguridad de mujeres y estudiantes. En este sentido, refirió que con los senderos seguros del gobierno federal se han intervenido 200 kilómetros en 250 vialidades en beneficio de más de 3 millones de mexiquenses. Las acciones incluyen la instalación de luminarias, rehabilitación de banquetas, recuperación del entorno urbano y mejoras en las condiciones de seguridad de los trayectos utilizados principalmente por mujeres, estudiantes y personas usuarias del transporte público. Pues ahí está. Los centros libres ya son 45. Vámonos ahora a Metepec. El gobierno del Estado de México mantiene bajo control la presencia del gusano barrenador de ganado en 60 municipios que permanecen libres de plaga.
10: En coordinación con ayuntamientos, ganaderos y personal de la Secretaría del Campo, el gobierno del Estado de México mantiene control la presencia del gusano barrenador, sí, bajo control, el gusano barrenador de ganado, GBG, en 60 municipios sin plaga. Y bueno, la Dirección General de Sanidad, Inocuidad y Calidad Agroalimentaria informó que hasta la segunda semana de septiembre se registraban 19 casos activos y 503 acumulados durante el año, principalmente en bovinos, seguidos de perros y cerdos. De acuerdo con Luis Antonio Huerta Alba, director general de Sanidad, la mayor concentración de casos acumulados se encuentra en municipios del sur de la entidad, principalmente Tlatlaya, Amatepec y Tejupilco. Como parte de la estrategia de prevención y control, se han instalado dos barreras de trampeo, cercos sanitarios con atrayentes biológicos que capturan moscas del gusano barrenador. La primera se encuentra en el sur del estado, con cobertura en Otzoloapan, Santo Tomás de los Plátanos, Zacazonapan, Tejupilco, San Simón de Guerrero, Tezcatitlán, Coatepec Harinas, Villa Guerrero, Tenancingo, Malinalco y Ocuilán, lo que ha permitido interrumpir el ciclo biológico de la mosca y evitar el nacimiento de aproximadamente 29 millones de larvas. La segunda barrera, integrada por 80 trampas, fue instalada en la región de los volcanes en los municipios de Juchitepec, Ozumba, Tepetixtla, Atlautla y Ecatzingo, debido a la colindancia con el estado de Morelos. Antes de concluir el año, se instalarán dos barreras adicionales, una en el noroeste de Huehuetoca a Otumba, en la región Teotihuacán, y otra más en el norte, en Temascalcingo, hasta Villa del Carbón. Con ello, el Estado de México será la primera entidad del país en contar con cuatro barreras de protección sanitaria contra el gusano barrenador de ganado. Y bueno, como parte de las acciones preventivas, también se han realizado 600 capacitaciones dirigidas a 1,100 productores, además de la entrega de kits de curación. Asimismo, se mantiene coordinación con la Comisión Estatal de Parques Naturales y de la Fauna para atender los casos detectados en perros y gatos, que representan 25% del total, mediante brigadas instaladas en las cabeceras municipales. En este contexto, funcionarios de la Secretaría del Campo sostuvieron una reunión de trabajo con la nueva mesa directiva de la Unión Ganadera Regional del Sur, encabezada por Juan Joel Bartolo Osnaya, organización que agrupa a 33 asociaciones de 27 municipios y representa a 2,500 productores.
0: Híjole, pues el gusano barrenador, el gusanito barrenador, que tantos trabajos y tantos problemas ha dado. Bueno, en el marco del mes de la concientización del cáncer infantil, el gobierno del Estado de México obviamente va a capacitar durante septiembre al personal médico y va a difundir entre la población los principales signos de alerta, con el propósito de favorecer la detención temprana y la referencia oportuna de posibles casos a unidades especializadas. La Secretaría de Salud, encabezada por la doctora Celina Castañeda de la Lanza, informó que estas actividades forman parte de las acciones avaladas por el Comité para la Prevención y Tratamiento del Cáncer en la Infancia y la Adolescencia en el Estado de México. Como parte de las actividades de concientización, también se va a iluminar de color dorado edificios gubernamentales durante septiembre, especialmente el día 30. Entre las acciones de capacitación a personal especializado, se va a llevar a cabo el quinto coloquio estatal de estrategias de salud para abatir a la morbilidad y mortalidad infantil, señales que se salvan vidas. Hablemos de cáncer infantil en el auditorio del Centro Médico Adolfo López Mateos. Asimismo, la difusión sobre los principales signos de alerta que se desarrollan en unidades médicas de la entidad a través de periódicos, murales, en las redes sociales oficiales de la Secretaría de Salud Estatal. Durante una sesión del comité, Sheila Esmeralda Mancilla López, secretaria técnica, informó que en México se estima la detección de entre 5 y 6 mil nuevos casos de cáncer infantil al año, de los cuales 65% se diagnostican en etapas muy avanzadas o avanzadas. Entre los principales signos de alerta se encuentran fiebre persistente, palidez en la piel o labios o interior de los párpados, moretones inexplicables, también aparición de puntos rojos en la piel y sangrado espontáneo. También se debe prestar atención a ganglios inflamados en cuello, axila, ingles y detrás de las rodillas, bultos o masas en cualquier parte del cuerpo, así como abdomen abultado, entre otras señales que requieren valoración por personal de salud. Y pues invitan a celebrar este 15 de septiembre con música, show de drones, fuegos artificiales y el tradicional grito de independencia en el Estado de México con la gobernadora Delfina Gómez Álvarez. Y nos vamos a Toluca.
10: El gobierno del Estado de México invita a las familias mexiquenses a conmemorar el 216 aniversario de la independencia de México este 15 de septiembre con un programa de

0: Gómez Álvarez, en la Plaza de los Mártires de Toluca. Las y los asistentes podrán ingresar a partir de las 17:30 horas por Avenida Independencia, casi esquina con Riva Palacio, Avenida Independencia y Nicolás Bravo, así como por Avenida Lerdo y Nicolás Bravo. Las actividades comenzarán a las 17:40 horas con la presentación del cantante Luca Orozco. A las 18 horas, la Orquesta Sinfónica del Estado de México ofrecerá un tributo a Caifanes. Posteriormente subirán al escenario Germán Montero y Aarón y su grupo Ilusión. A las 23 horas, la gobernadora Delfina Gómez Álvarez encabezará la ceremonia del Grito de Independencia. Al concluir el acto cívico, el público podrá disfrutar de un espectáculo de drones y fuegos artificiales. Al cierre de la celebración estará a cargo María José, quien interpretará sus éxitos a partir de las 23:15 horas. Para garantizar el bienestar de las familias mexiquenses, el gobierno estatal, a través de la Secretaría de Seguridad, ha desplegado un operativo especial con un estado de fuerza de 3,595 elementos y 544 unidades, además de personal de protección civil y servicios médicos.
1: Pues ahí está, y vámonos a la información nacional.
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1: Y entramos a la información nacional y le comentaba usted que ahorita seguramente la presidenta de la República está ensayando desde cómo ponerse la banda presidencial, los pasos, cómo debe de caminar en el salón presidentes.
0: Vocalizar un poco.
1: Obviamente todo esto que es un escenario complejo, porque para empezar, no empieza todo como está. Ella vive en un departamento que está en la parte de atrás de esto que es el Palacio Nacional. Entonces tiene que cruzar los dos patios, el patio pequeño y el patio central, y de ahí encaminarse casi hacia donde está la puerta Mariana, que es la puerta central. Ahí hay unas escaleras donde está un mural. Bueno, subir esas escaleras y llegar a la parte del primer piso de Palacio Nacional y entrar, llegar a la entrada de lo que es el Salón Presidentes. ¿Cuál es el Salón Presidentes? Es este salón en donde está la réplica, bueno, no la réplica, la pintura de cada uno de los presidentes que ha tenido México, y que por eso se le llama Salón Presidentes. Porque ahí están acomodados cada uno de estos presidentes que ha tenido nuestro país. Bueno, y ahí la recibe una guardia del heroico colegio militar y la lleva a otro punto, un punto donde ahí empieza el desfile de la presidenta por este pasillo, que deben de ser como unos 30 metros, Enrique. 30 metros en los cuales pues va acompañado del señor Tarriba, va acompañado obviamente por su esposo, y va ahí obviamente pues caminando, y hasta llegar a donde está la otra parte de la guardia de lo que es el ejército, o lo que viene, los futuros integrantes del ejército, y que obviamente la saludan, y no nada más la saludan de forma militar. Entonces, porque todo este camino no se ve. Anteriormente sí los ponían en la transmisión a los invitados que tenían ahí en Palacio Nacional. Ya de un tiempo a la fecha ya no.
0: Sí.
1: Ya los ponen nada más de un solo lado y que no los tome el tiro de la cámara.
0: Sí.
1: Pero hay invitados, porque después de del grito pues hay una especie de convivencia en el patio central. Anteriormente sí era una cena que se llevaba a cabo en la parte de arriba de Palacio Nacional.
0: Ah.
1: Y sí, era una cena así muy
0: formal,
1: muy formal y todo. Sí. Esto a raíz de López Obrador, esto se ha convertido como un pequeño, como una kermés, en donde hay bocadillitos y hay quesadillitas, pambacitos y todo esto, y pues obviamente eso es lo que comparten. Ya una vez que se da esto y saludo a la bandera, que le entregan la bandera y que Lábaro Patrio, y que sale al banco con la presidenta y que ahí hace la arenga del grito, arengo grito, de todos los héroes que nos dieron patria, el viva México y todo esto, vienen los

0: fuegos artificiales y ya se retira, entrega la bandera a los integrantes del heroico colegio militar y vamos. Yes. Ahora sí, que cada quien para su casa. E incluso estaba viendo otras veces, me acuerdo mucho de creo que fue el primer grito de Vicente Fox, que después del grito se presentó Mijares.
1: Sí.
0: Y entonces da el grito Vicente Fox, viene todo esto, pero él pidió que se quedara el micrófono ahí, ¿no? Al lado, junto con su esposa Marta Sahagún. Y ya termina todo y entonces empieza a sonar la música ya para presentar a Manuel Mijares y se escuchó que dijo, ¡ahí te voy, Mijares! Señor Vicente Fox. Ah. Y entonces, pero ahora no. Ahora va el evento musical, va a empezar desde temprano.
1: Ajá.
0: Con algunos artistas, incluso tres de los semifinalistas de la Canción de México.
1: Sí.
0: El concurso que organizó el gobierno federal. Y después, me parece que a las 8:45 empieza a tocar el grupo Intocable.
1: Ajá.
0: Entonces va a ser muy temprano para que la gente no se desvele, se vaya temprano a descansar. Y después del grito.
1: Ah, entonces ya después del grito y los cohetes ya no hay.
0: Ya prácticamente ya se acabó lo que es el espectáculo.
1: Sí, ya no hay.
0: Entonces ya cada quien se queda ahí, pues, no lo llegan a despejar, uh-huh. Pero ya entrada la noche, sí ya llega el ejército de barrenderos,
1: uh-huh.
0: Porque la plancha del Zócalo capitalino debe de estar impecable para el día de mañana que llegan los soldados,
1: sí,
0: para esto que es el evento fuerte. Pero bueno, vamos a hablar de estos temas que ayer se tocaron y que, bueno, de la inteligencia artificial no lo tocamos en la tarde, pero sí vamos a hablar de la IA, porque la presidenta de la República señaló que la regulación de la inteligencia artificial en México deberá discutirse ampliamente para evitar que se interprete como un intento de censura. Consideró urgente abordar el tema y pedir a la Consejería Jurídica revisar si se puede discutir en paralelo al proceso electoral. Yo creo que no sería nada adecuado el hecho de que se hablara o se valorara la inteligencia artificial cuando lo importante que tenemos ahorita, el próximo año, es esta cuestión de las elecciones, y mezclar un tema con otro como que no sería sano. Pero sin embargo, pues vamos a ver qué es lo que dijo la presidenta Claudia Sheinbaum
2: Pardo. Es una discusión pendiente, cómo regular las redes sociales y la inteligencia artificial. Tiene sus bemoles, hasta dónde, cómo. Por eso nosotros hemos dicho, bueno, en particular sobre la inteligencia, nosotros pusimos una norma en el plan A que envié, que decía que diga así en grande, es inteligencia artificial en las campañas políticas. Y no, bueno, algunos partidos no quisieron votar esa reforma. Yo creo que sí hay que regular, pero hay que hacer una discusión muy amplia. Lo que no queremos es que se tome como que es una censura por parte del gobierno. Porque si de por sí es en que censuramos cuando no censuramos. Entonces no queremos que haya pues ahora una discusión de que ya en pleno periodo electoral la censura de la presidenta, la censura del gobierno no permite, ¿no? Por eso lo que hacemos, a partir de la mañanera, del derecho de réplica y de otros mecanismos, pues es difundir lo que pasa en las redes sociales. Porque de la campaña que yo hice del 24 a la fecha, 2 años, ha cambiado mucho las redes sociales. Y ya había bots, y ya había campañas, y ya. Pero ahora es otra cosa. El tema del scrolling, que le llaman, este anglicismo de estar moviendo la pantalla permanentemente, de los videos que aparecen, de los algoritmos vinculados con lo que ves, del control que finalmente tienen los dueños de las plataformas, de las denuncias que han venido saliendo, personas que trabajaron en las plataformas diciendo que a propósito están generando adicción a productos y a contenidos, bueno, pues evidentemente es algo que tenemos que discutir.
0: Pues ahí está lo que dice la presidenta de México. Pues sí, se tiene que discutir, se tiene que ver todo esto y obviamente tener pues bien definido por todo esto que le he platicado, que le he estado platicando en estos dos días de la inteligencia artificial. En serio, sí es preocupante por muchas cuestiones. Sobre todo el que la inteligencia artificial caiga en manos que no deben de ser, Enrique. Sí, sí, sí. Eso es lo preocupante. Pero también dentro de los temas importantes que se tocaron ayer es el de la gentrificación. ¿Qué es la gentrificación? Se lo hemos explicado aquí muchas veces. Ayer se lo explicamos también. Que es el hecho de que pues llegan extranjeros con una mayor capacidad económica que los mexicanos y se hacen de, no de propiedades, de alquileres que los mexicanos, para los mexicanos ya sería muy complicado que lo pudieran pues tener. Entonces, ¿qué fue lo que dijo de la gentrificación?
1: Sí, Claudia Sheinbaum afirmó que el gobierno federal busca combatir la gentrificación y la corrupción vinculada con la vivienda mediante desarrollos sociales y de menor costo. Señaló que más de 277,000 viviendas están proyectadas o en construcción para reducir el déficit habitacional y frenar la especulación inmobiliaria. Escuchemos.
2: Es importante porque hay gobiernos que impulsan la gentrificación. Y con corrupción, como denunciamos en su momento cuando fui jefa de gobierno, el cártel inmobiliario de la alcaldía Benito Juárez, que se enriquecían los funcionarios públicos a partir de violar el uso de suelo, esencialmente así, en pocas palabras. ¿Cómo? Pues pedían moche subiendo el número de pisos que se podían construir en un lugar, o permitiendo que se construyera un edificio cuando en realidad solo se podía construir una vivienda de dos pisos. Esa es, digamos, la esencia del cártel inmobiliario: violar el uso de suelo a partir del moche del funcionario, o incluso hasta amenazando al desarrollador inmobiliario: si no cumples tantos, entonces te voy a clausurar y no vas a poder construir ni siquiera lo que ibas a construir. Ese es el cártel inmobiliario que se desarrolló aquí en la Benito Juárez, en la Ciudad de México. Y en efecto hay otro que probablemente exista, y en todo caso pues tiene que denunciarse. Pero hay gobiernos que no impulsan la gentrificación. ¿Qué es la gentrificación? Quitar a los que vivían originalmente en un lugar y que llegue gente de otro nivel económico, con otro tipo de construcciones, y que la vivienda sea de tal precio que solamente lo pueda adquirir un porcentaje de la población. Esa es, digamos, en pocas palabras, la gentrificación. Muchos gobiernos, no solo de México, sino de otros lados, utilizaron, por ejemplo, subir el predial en ciertas zonas. Entonces ya no puede pagar las personas su predial y entonces tienen que vender, y ya quien lo compra, ayudado del gobierno, sube el nivel de las viviendas, o sea, el uso de suelo, y entonces va gentrificando ciertas zonas. Aquí en la Ciudad de México, pues desde hace tiempo, por lo menos desde que nosotros llegamos, porque digamos con Mancera se desarrolló el cártel inmobiliario impresionante. Cuando nosotros llegamos, incluso nos acusaron de haber parado la construcción en la ciudad, pero teníamos que poner orden, porque realmente se estaban violando los usos de suelo y la gente estaba muy molesta. Y Clara, pues es una jefa de gobierno que no está en esa dinámica, y al contrario, está buscando que no haya este fenómeno en los lugares. Es, digamos, un tema, ¿no?
0: Bueno, ahí está lo que dice. Dijo mucho, en sí la gentrificación, eso es lo que le hemos estado explicando, de que lo del cártel inmobiliario y no, sí me gustaría ver en dónde y en cuántas alcaldías no hay ese mismo problema, porque de repente usted ya ve, por ejemplo, yo lo he visto en mi colonia, en la alcaldía donde vivo, que de repente pasas y estaba como bloqueada una fachada. Y ya cuando te das cuenta, levantas la vista y ya tiene uno o dos pisos arriba. Pero pues como nada más pasas por abajo, ves bloqueada, dices, ah, pues no. Pero cuando pasas y levantas la vista y dices, ah, caray, ¿en qué momento se aventaron estos dos, tres pisos? ¿Y quién, dónde están los permisos que deben de ser mostrados así a, como el edificio que están haciendo acá atrás?
1: Sí, sí, sí.
0: Los permisos y la, el director de obra y todo esto, pues se debe de ser así, tal cual. Pero pues no se ve. Pero sí, desvió un poquito el comentario la presidenta para abordar lo del cártel inmobiliario, que ya sabemos que el cártel inmobiliario, hay mucha gente o algunas personas que están en la cárcel por eso, y hay otros que ni siquiera les han movido una sola pluma. Entonces, cuando esto sea parejo, pues entonces sí, lo abordamos totalmente. Por lo pronto, vámonos a una pausa, pero antes de irnos a la pausa, pues subió 3 centavos el dólar. Está en 17 pesos con 15 centavos, subió 3 centavos, así no cierra la semana. Mañana no hay actividad bursátil, entonces se va a mantener hoy y mañana en 17 pesos con 15 centavos. Pausa, regresamos.
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0: Y bueno, vámonos directo, porque decomisaron 439 kilos hasta el momento de pirotecnia en estaciones del metro, Enrique.
1: Sí, del 1 al 14 de septiembre, elementos de la Policía Bancaria e Industrial y de la Policía Auxiliar aseguraron 439 kilos de pirotecnia en la red del metro. La Secretaría de Seguridad Ciudadana de la Ciudad de México detalló que Candelaria, Merced, Pino Suárez, Valderas, Hidalgo, Indios Verdes y Jamaica son estaciones prioritarias durante el dispositivo. Este se mantendrá hasta el 16 de septiembre. El operativo Cero Pirotecnia contempla vigilancia y control de accesos a las líneas de la red, 12 en total. El sistema de transporte colectivo recordó que está prohibido ingresar, transportar o comercializar pirotecnia dentro de sus instalaciones debido al riesgo que representa para el público, el personal y la infraestructura. Aproximadamente 120 kilos de pirotecnia fue decomisada en las inmediaciones de los mercados de la Merced y Sonora, informó la Secretaría de Gestión Integral de Riesgos y Protección Civil.
0: Pues ahí está, y es que la verdad, hay mucha gente que sigue vendiendo pirotecnia.
1: Ajá,
0: que sí, sigue, sí, vendiendo pirotecnia. Tengo unos vecinos a la vuelta de la casa.
1: Ajá.
0: Pero ponen una mesa, un tablón, ajá, de estos grandes como de salón de fiesta.
1: Sí.
0: Y otras mesitas pequeñas y atascadas, ajá, de pirotecnia.
1: Sí.
0: Lo peor de todo no es eso, sino que son puros niños pequeños los que van a comprarles.
1: Ajá.
0: Y también tienen unas bocinotas en las cuales están poniendo música, ajá, a todo lo que da, pues obviamente para jalar gente. Pero es tan molesto. Sí. La verdad es tan molesto. Por ejemplo, hoy me tocó, iba saliendo de casa y estaba recibiendo una llamada. ¿Para dónde te mueves que no se escuche, no?
1: Sí, sí, sí.
0: Entonces sí, creo que nos falta mucho. Y ahí es donde dices, Enrique, bueno, ¿y las patrullas y los policías? ¿En dónde están?
1: Sí.
0: Porque obviamente, están escandalizando.
1: Sí.
0: Y aparte de todo, están vendiendo así, a la vista de todo el público, a la vista de toda la gente, pirotecnia.
1: Sí.
0: Que está prohibida. Entonces, ahí es donde ves que las autoridades a veces o se hacen tontos, no voltean, o no les interesa voltear, o simple y sencillamente hasta que suceda algo, ay, es que nunca nos dimos cuenta. Ajá. Por favor, con la música a todo volumen y también esta cuestión de venta de pirotecnias y tal cual.
1: Ajá.
0: Que no se den cuenta, híjole, es bien, bien, bien difícil pensar que no lo vieron.
1: Sí.
0: Pero bueno. Bueno, pues mañana ya le comento si hay algo muy relevante. Vamos a estar aquí. De todos modos, estamos en guardia por cualquier cosa que llegue a suceder. Si no, si hay información relevante, aquí vamos a estar. Si no, todo aquí. Mi compañero Enrique López Poblado, con su bonita voz y la bonita música que programan aquí, lo va a acompañar de las 6 a las 7 de la tarde. ¿Verdad?
1: Pues,
0: perfecto. Pues, señores, mil gracias, Enrique, mil
1: gracias. Gracias, José.
0: Gracias a usted, gracias a todos los que llamaron, mil gracias. Ahorita nos ponemos en contacto con ustedes. Gracias, soy José Plaza y me quedo para servirle. Hasta, por lo pronto, mañana.

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2: Son las 7
1: en punto. 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
1: Amigos de Romántica 1380, ¿qué tal? ¿Cómo les va? Saludos, buena noche, bienvenidos a esta emisión dedicada a Luis Miguel. Ya estamos en Romances con Luis Miguel a través de Romántica 1380. Muy bien, vamos a ver qué temas han pasado, déjame ver. Tenemos por acá nuestros datos y vamos a acceder a los mismos. Aquí está. Vamos a ver, escuchamos Dame, también Tengo Todo Excepto a Ti y Soy Como Quiero Ser. Luis Miguel. Paco Ángel, control de audio, soy Enrique López Poblano, teléfonos de contacto 55-66-1380 y 55-46-1866. El sitio de Hola publica, Paloma Cuevas celebra su cumpleaños por todo lo alto con una triple celebración de su espectacular look de diosa romana a la presencia de Luis Miguel. Sí, fue el pasado 11 de septiembre cuando la empresaria cordobesa sopló las velas en la mejor compañía, la compañía de Luis Miguel. Sí, efectivamente, sopló 54 velitas en una celebración que ha tenido tres escenarios distintos: México, Italia y España. Rodeada de sus seres queridos y bendecida por la compañía de su pareja desde hace 4 años, el cantante mexicano Luis Miguel. Y bueno, pues Paloma ha podido vivir este especial día repleto de amor, risas y buenos momentos, dado que valora mucho su intimidad. Pocos detalles han trascendido acerca de esta glamorosa fiesta. Bueno, pues ahí la vemos en una fotografía que ella compartió, una foto de la tarta con una única vela, de un fresco pintado en el que puede leerse las palabras Roma y amor, y una fotografía del espacio en el que ha tenido lugar la extraordinaria celebración, un teatro de corte romano con ruinas, columnas e incluso una zona repleta de agua. Muy bien, pues así Paloma Cuevas y Luis Miguel celebrando el cumpleaños de esta. ¿Qué te parece? Avanzamos.

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Bien amigos, aquí estamos con Luis Miguel en estos sus romances. Romances con Luis Miguel a través de Romántica 1380. Escuchamos La Incondicional, No Discutamos y Más Allá de Todo. ¿Qué te parece? Muy bien. Vamos a ver. Por aquí me han llegado bastantes mensajes, muchos agradeciendo que les hayamos complacido en la hora del rock and roll. Vamos a ver si hay alguien por aquí que quiera algo de Luis Miguel. Y bueno, te informamos al respecto. Muy bien, ¿qué tenemos de Luis Miguel en el aspecto noticioso? Dice aquí el sitio de US Vida, estilo Yahoo. Paloma Cuevas y Luis Miguel forman una de las parejas más estables del panorama social. Sí, aunque no hay imágenes de ambos juntos en la celebración de la empresaria, su cumpleaños. Sí supimos que ambos estuvieron en París el pasado mes de abril para celebrar el cumpleaños del cantante. El artista y la diseñadora se instalaron en uno de los hoteles más emblemáticos de París, el Príncipe Gales, que desde que se inauguró allá por 1929 ha tenido entre sus huéspedes a distinguidos personajes de la historia. Después salieron a pasear y recorrer algunas tiendas. Al encontrarse en la cuna de la alta costura, pues no pudieron perderse la oportunidad de visitar algunas boutiques de moda. Así con Luis Miguel y Paloma Cuevas. ¡Qué vida, qué vida! Ahora a las 7:30.

Aquí estamos con Miki a través de Romántica 1380. Muy bien, vamos a ver qué temas han pasado para compartirlos contigo. Bueno, vamos a ver, aquí tenemos el dato, Sony. No me platiques más, aquí Luis Miguel y José José y somos novios. Muy bien, vamos a ver. Bueno, te contaba que Luis Miguel y su novia Paloma Cuevas muy felices se la han pasado allá en Europa, también en México y bueno, Europa, España y también París, Francia y aquí en México. Y bueno, pues el cumpleaños de Luis Miguel allá en Europa, en París y en España estuvo Paloma Cuevas, el cantante Luis Miguel y la hija de Victoriano Valencia, o sea, Paloma Cuevas, comenzaron su relación sentimental en 2022. Aunque se conocen desde la infancia por la estrecha amistad que unía a sus familias, su historia de amor fue consolidándose con el paso del tiempo después de años de cercanía y confianza. En los últimos meses, la empresaria y Luis Miguel han hecho vida conjunta en México y, según pudo saber Hola, el cantante se instaló en su país natal tras el final de su última gira para atender diversos compromisos profesionales. Su estancia coincidió con la celebración del Mundial de Fútbol 2026 que ganó España y que tuvo a México como uno de sus países anfitriones. ¿Qué te parece? Así las cosas. Mientras perfila sus próximos pasos profesionales, Luis Miguel ha disfrutado en casa de un merecido descanso tras el éxito de su última gira. Muy bien, bueno, pues ahí tienes a Luis Miguel y Paloma Cuevas. Exactamente las 7:42, escucha lo que viene.

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¡Viva México! Sí, señor. México en la piel, Luis Miguel. Separados, amor, amor, amor. Y si te perdiera, a través de Romántica 1380. Está Paco Ángel en control de audio. Soy Enrique López Poblano. Un abrazote donde quiera que estés. Que tengas una feliz noche mexicana y feliz 16 de septiembre. Claro está. Muy bien, enseguida viene el hermanito Maximiliano, el máximo exponente de las ciencias ocultas, que presenta un programa de sanación espiritual, un encuentro con la verdad, una emisión de reflexión, sabiduría y alto poder que harán posible resolver tus problemas de raíz. Escúchalo y también visítalo. Mañana también lo escuchas a las 8 de la mañana y a las 20 horas con nuevo contenido. Muy bien, a las 8:20 escucha a Ángela Canet también mañana. Gracias, avanzamos. Miki, te escuchamos.

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4: Son las 8
2: en punto.
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5: Que la bendición de Dios Padre, Dios Hijo y Dios Espíritu Santo esté con todos y cada uno de ustedes, apreciados y fieles oyentes. Estamos al aire a través de esta prestigiosa radio. Hoy es día martes 15 de septiembre del año 2026. Hoy es el día de la independencia de México. ¡Que viva México! Mucho gusto, yo soy el espiritista mayor. Mi nombre es Maximiliano Santos Internacional y soy el director de la congregación Renacer, Fluir y Vivir. Somos una hermandad de videntes, espiritistas, clarividentes, parapsicólogos, mentalistas. Somos católicos, apostólicos y visitantes de la Iglesia Romana. Somos misioneros de Dios y tenemos la capacidad física, mental y espiritual para ayudarle a solucionar cualquier tipo de problema, por difícil que parezca. Descubrimos lo paranormal, a cualquier problema le damos solución y curamos cualquier tipo de enfermedad, por oculta, maligna, extraña, postiza o sobrenatural que parezca. Si es usted de aquellas personas que tiene problemas, dificultades, angustias, preocupaciones, dudas, este programa es para usted. Este es un programa de sanación espiritual y un encuentro con la verdad, en donde usted puede llamar y participar a través de su nombre y la fecha de su nacimiento, y nosotros, sus hermanos, los guías y consejeros, expertos y profesionales en las ciencias ocultas, nos vamos a encargar de hacer un estudio espiritual, vamos a realizar un recorrido ancestral y le vamos a hablar con la verdad acerca de su pasado, de su presente y de su futuro. Le vamos a decir sin temor a equivocarnos quién le quiere, quién le ama, quién le engaña o quién por odio, envidia o maldad se atrevería a hacerle algún tipo de daño. 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Atendemos personalmente y cara a cara todos los días del año en nuestra casa consultorio, la casa de todos ustedes, que está en la Ciudad de México. Le invitamos para que saquen una pluma y una hoja, que más adelante estaremos dando nuestra dirección y nuestras líneas telefónicas. Hacemos amarres de amor eterno, le ayudamos a recuperar a tu pareja o a la persona que desea, sin importar el sexo o la edad. Destruimos la brujería, contrarrestamos la maldad, exorcizamos en el nombre de Dios cualquier tipo de maleficio y sacamos todo tipo de entierro. Si usted está sufriendo en silencio porque está cargando enfermedades extrañas, postizas o sobrenaturales, si usted está cansado o cansada de hacerse estudios, chequeos, análisis, pero desafortunadamente no aparece nada en sus exámenes y esos medicamentos que está ingiriendo, que está consumiendo, no le hacen efecto, no culpe a los doctores, no culpe a los especialistas, ni mucho menos culpe a los medicamentos. Quizás esas enfermedades, esos dolores, esas molestias sean causadas por la brujería, por la envidia, por la maldad, por la venganza o por la traición. Aquí le retiramos la venda de sus ojos y le hablamos con la verdad. 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Hoy es día martes 15 de septiembre del año 2026. Ya tenemos llamadas, claro que sí. Hoy es el día de la independencia de México. ¡Que viva México! Y recuerden alistar y preparar un vasito con agua para hacer la poderosa y milagrosa oración. La oración que hacemos siempre al finalizar este milagroso y poderoso programa. Una oración en donde damos gracias, pedimos perdón y ponemos nuestras súplicas. Quiero agradecerle también a todas las personas que nos han visitado y que se han dado la oportunidad de transformar su energía, de darle la sanación espiritual a esas enfermedades extrañas, a todas las personas que hoy en día gozan de una suerte maravillosa después de que nos han visitado, que el Señor las bendiga por siempre. Vamos a escuchar estos lindos testimonios y continuamos con las llamadas en vivo y en directo hoy, martes 15 de septiembre del año 2026.
6: Hola, maestro. Mi nombre es Aurelio Moreno. Yo vivo en un rancho. Escucho cosas extrañas, mis animales están muriendo, mis tierras están enfermando de enfermedades desconocidas, problemas con mi esposa, peleas familiares, dolor de cabeza, dolor estomacal, vómitos, pero gracias al maestro estoy recuperando de las enfermedades que tenía. Ya mis tierras están en perfecto estado, económicamente ya ha mejorado. Después del desentierro que hizo, estoy estable con mi esposa, sin problemas, gracias a la ayuda que me brindó, maestro. Lo recomiendo para que sigan ayudando a la gente que lo necesita. Dios lo bendiga.
5: Estamos en vivo y en directo y son cantidades las llamadas que están entrando para participar y le vamos a dar la oportunidad a la línea número 15. Sí, bueno.
7: ¿Cómo está?
5: Muy bien, gracias a Dios. ¿Con quién tengo el gusto?
7: Con la señora Elvira Torres.
5: Señora Elvira Torres, hijita de Cristo, bienvenida al programa. Por favor, ¿me puede dar su nombre completo y la fecha de su nacimiento exacta, por favor?
7: Elvira Torres García. Fecha de nacimiento 15 de agosto de 1955.
5: Señora Elvira Torres García, nacida el 15 de agosto de 1955. El signo que le rige los astros es Leo. El planeta que le corresponde es el Sol. El metal que canaliza las buenas ondas es el oro. El color de su suerte es el color dorado. La piedra que debe de portar para atraer las buenas energías, mi estimada Elvira, es el rubí. El día de su suerte es el día domingo y el arcángel protector es el arcángel Miguel. Mi querida estimada Elvira, veo claramente que es una mujer muy trabajadora, echada para adelante, muy independiente, ¿verdad o mentiras?
7: Exactamente. Son bastantes los años en que me he dedicado a trabajar y ahorita creo que me están...
5: No me diga nada. Veo claramente, hijita de Dios, aquí yo le voy a decir todo. Veo que usted estudió por sus propios medios y es auxiliar de enfermera, pero hace 2 años y medio no ha podido trabajar porque tiene también una enfermedad delicada, varias enfermedades, pero es una en especial la que la está perjudicando y no la deja hacer nada. ¿Es verdad o es mentira?
7: Exactamente, de una enfermedad que me ha dado ahorita.
5: No me diga nada, hijita de Cristo, que yo le voy a decir todo. Veo muchos dolores en sus hombros, en sus codos, en sus brazos, dolor en los huesos. Se le inflaman y le duelen mucho las piernas. Hay días que usted no se puede ni siquiera parar de la cama. Veo que tampoco puede dormir. Y hay días que no puede ir ni al baño, hijita de Cristo. Aquí estoy viendo. Dígame si es verdad o es mentira, hermana.
7: No, verdad, de tan hinchados que los tengo que en verdad a veces no puedo ni, a veces ni al baño puedo ir.
5: Claro, mamita. Veo claramente que ya ha visitado muchos lugares donde le han prometido y no le han cumplido. Veo que ha tomado mucha medicina, a veces eso como que le calma el dolor y a veces ni la medicina le hace efecto. ¿Verdad o mentira, estimada hermana?
7: Exactamente, vuelvo, estoy como dice usted, un tiempo y después otra vez vuelvo a lo mismo, vuelvo a recaer otra vez me pongo a veces hasta más mal.
5: Veo también que está súper endeudada, veo que está muy desesperada, a veces le dan ganas como de salir corriendo, pero no sabe ni siquiera para dónde, hijita de Cristo, ¿es así o le estoy mintiendo?
7: Exactamente, sí, por lo mismo es que ya es mucha mi desesperación, y como usted dice, la verdad, ahorita mi familia ya estamos muy endeudados por lo mismo.
5: Yo le voy a decir a qué se deben todos sus problemas. Hijita de Dios, aquí veo claramente que usted tuvo un problema con una de sus vecinas hace más o menos unos 3 a 4 años, ¿verdad?
7: En verdad, sí, es aproximadamente como 3 años, 8 meses.
5: Hijita de Cristo, este problema fue porque a usted le empezaron a tirar cosas a su jardín. Veo que, pues, desafortunadamente, esta vecina se encargó de hacerle daños y, pues, usted se disgustó. Y veo que le gustan mucho las plantas, ¿verdad?
7: Sí, exactamente. A mí me gusta mucho tener mucha vegetación verde, bonito.
5: Hijita de Cristo, es Marta. Por favor, es ella, tenga en cuenta que ella tiene fotos suyas. Ella tiene fotos suyas, le están velando un retrato y están haciendo mucha maldad a través de unas fotos. ¿Usted sabía que ella tiene fotos suyas, hija?
7: No lo sabía, en verdad no. No pensé más bien.
5: Dios mío bendito, esas fotografías la tomaron en una reunión a la cual usted participó. La invitaron a un bautizo de la hija de Marta. ¿Es verdad o es mentira, hijita de Cristo?
7: No, verdad, sí. Fue casi al principio de que llegamos a vivir que nos invitaron.
5: Que Dios la perdone, hijita de Cristo. No se vaya a poner a tomar nada de venganza. Todos sus dolores, sus problemas, sus enfermedades y sus angustias no son normales. Dese de cuenta que su esposo también está muy enfermo y una de sus hijas también está recibiendo esa maldad. ¿Cuál es?
7: Sí, es una de las más grandes que también anda igual como yo estoy.
5: Compre un rosario, por favor. Necesito que compre un rosario, una veladora blanca y consígase una botella de agua bendita de alitro. Yo le voy a explicar claramente cuáles van a ser las oraciones y la forma de la que vamos a destruir y a contrarrestar toda la maldad.
7: Muchas gracias, de veras se lo agradezco mucho.
5: Hijita de Cristo, ¿le he hablado con la verdad o le he mentido? ¿Qué le puede aconsejar usted, hijita de Cristo, a todas aquellas personas que están escuchando este programa de Maximiliano de Sanación Espiritual allá en los Estados Unidos, en todo lo que es Norteamérica y también en todo México? ¿Qué le puede aconsejar?
7: Yo les aconsejaría, miren, ahorita siento una una satisfacción tan grande ahorita de todo lo que me había pasado, que mi corazón ha descansado ahorita mucho.
5: Bueno, bendito sea Dios que ya estamos aquí, le voy a ayudar, vamos a hacer un tratamiento a través de la larga distancia, todo es efectivo y me gusta comprobar con hechos, no con palabras, hijita de Cristo, que mi Dios me la bendiga.
7: Sí, muchas gracias.
5: Gracias a Dios que me ha dado el don, la sabiduría y el poder de ayudarle al rico, al pobre, al alto, al chaparrito, a la gordita, a la flaquita, a todo el mundo, al mexicano, al extranjero. Aquí está Maximiliano para comprobar con hechos, porque las palabras se las lleva el viento.
8: Hola, mi nombre es Juanita. Me estaba yendo tan mal, pero tan mal, que no podía trabajar. Todas las oportunidades se me empezaron a cerrar. Y él me empezó a ayudar, me empezó a quitar todas esas cosas que a mí me pesaban y me enseñó, me ayudó y empecé a formar un gran negocio. Hoy disfruto de una dicha, y aparte incluida de gozar en familia, de tener grandes oportunidades para salir adelante y sobre todo que mi negocio cada día crece más y más, cada día veo que voy progresando. Estoy muy agradecida con el hermanito Maximiliano. Hoy me siento muy feliz.
9: Yo todo el tiempo tenía problemas con mi esposo, de todo discutíamos, nada le parecía bien, hasta que acudí a ver al hermanito Maximiliano, porque me dijo que a mí me habían hecho un daño. Me ayudó y me mostró la persona que me causó el daño. Muchísimas gracias, porque gracias a usted estoy con mi esposo, mi familia está unida. Dios me lo bendiga.
5: Comprobamos, es con hechos, y todo lo hacemos gracias a nuestro Señor Jesucristo, que nos ha dado el don, la sabiduría, el conocimiento y el poder para ayudarle a todas aquellas personas que están sufriendo en silencio. Si usted tiene problemas, nosotros tenemos la solución. 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Quiero agradecerle a todos ustedes quienes ya nos han visitado, muchísimas gracias por la confianza, a las personas que están en tratamiento con nosotros a nivel nacional e internacional, que el Señor los bendiga por siempre, a todos ustedes allá en los Estados Unidos, en Canadá, aquí en todo México, en Centroamérica, Suramérica y parte de Europa. Si los medicamentos no le hacen efecto, no culpe los medicamentos, no culpe a los doctores. Recuerden que así como existe el bien, existe el mal. En esta vida existe más la envidia y la maldad que la propia caridad. Cara vemos, corazones no sabemos. Aquí le retiramos la venda de sus ojos. 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Agarren el vasito con agua y repitan conmigo, por favor, queridos hermanos. Gracias, Padre amado, por la vida, por la salud, por la familia, por los sagrados alimentos, por el trabajo, por los amigos. Infinitas gracias por todo, Señor. Por favor, perdona nuestros pecados, nuestros errores y nuestras fallas, Padre amado. Bendice este vasito con agua y bendice e ilumina a todas aquellas personas que están escuchando este programa en vivo y en directo hoy martes 15 de septiembre del año 2026, y concédales mucha salud, demasiada sabiduría, abundancia, felicidad, paz y mucho, pero mucho amor en sus vidas, en sus hogares y en sus familiares por los siglos de los siglos. Amén. Vamos a beber el primer sorbo con agua en el nombre de Dios Padre. Vamos a beber el segundo sorbo con agua en el nombre de Dios Hijo. Y vamos a beber el tercer sorbo con agua en el nombre del Espíritu Santo. Amén, amén, amén. Ánimo y para adelante como el elefante con pasos de gigante. Hasta la próxima. ¡Que viva México!
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1: Son las 8
0: con 29 minutos. 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
1: Son las 8.
0: Con 46 minutos. 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
1: Son las 9
0: en punto. 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
1: Son las 9.
0: Con 17 minutos. 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
2: Son las 9.
0: Con 30 minutos.
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1: Son las 9.
0: Con 45 minutos. 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
2: Son las 10.
0: Con un minuto.
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Son las 10 con 16 minutos. 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
1: Son las 10
0: con 30 minutos. 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

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Son las 10 con 45 minutos. 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
1: Unos pasos del Zócalo de la Ciudad de México. Este lugar en el que cada año nos reunimos para abrazarnos y celebrar que México es nuestro.
2: Y estamos muy cerca del Templo Mayor, ese abuelo de Tezontli basalto que se levanta con orgullo para recordarnos quiénes somos, Jocelyn, de dónde venimos y por qué hemos defendido tanto nuestra independencia y sobre todo nuestra soberanía.
1: Es en este sitio donde la historia de México parece resumirse en unas cuadras, es más fácil observar cómo desde antes de 1521 aquí ya había una patria. Y esta noche, convocados por la primera presidenta de México, nos reunimos en torno a la patria.
2: Porque algo muy importante que no debemos olvidar es que aquí nadie vino a descubrirnos. Aquí ya existían pueblos, comunidades, ya había un México antes. Y por eso, amigas y amigos, nadie logró conquistarnos.
1: Es esta, nuestra antigua nación de obsidiana y cacao, en la que mujeres y hombres encontraron en la naturaleza una aliada para curar los males del alma y el cuerpo.
2: En la milpa, una gran variedad para alimentar a sus seres queridos. Y en el papel amate, una voz para seguir escribiendo la historia de sus ancestros.
1: Por eso, esta noche nos llena de orgullo reconocer que aunque los invasores intentaron silenciar nuestras lenguas, apagar las costumbres y perseguir las tradiciones, los pueblos originarios defendieron la identidad de nuestro país.
2: Porque sus saberes no llegaron a nosotros por casualidad, sino por un acto de resistencia que dio origen a nuestra soberanía.
1: Esta noche celebramos que la independencia buscó afirmar que el poder no reside en una corona, sino en el pueblo que habitaba y trabajaba esta tierra.
2: No obstante, pocas veces reconocemos al pueblo mismo por la independencia y olvidamos a nuestros héroes y heroínas que también fueron aquellas personas que vivían apenas con lo necesario.
1: Aquellos que no conocían los campos de batalla, sino los de siembra, y cuyas manos no sabían empuñar armas de fuego, sino instrumentos de labranza.
2: Los que con machetes, palos, piedras y herramientas salieron a buscar y a defender lo que siempre se les negó, la dignidad y la soberanía.
1: Por eso, no debemos olvidar que entre los indígenas que participaron en el movimiento insurgente se encuentra Pedro Asencio Arquiciras, indígena del sur, compañero de lucha de Vicente Guerrero. Por cierto, el primer presidente afromexicano de la América Mexicana.
2: Querida amiga, amigas y amigos, es tiempo de mujeres. Y no podemos dejar de mencionar a la admirable Manuela Medina, conocida como la Capitana, quien luchó en el ejército del Gran Morelos.
1: Incluso los mismos insurgentes reconocían que la independencia sin el pueblo no era posible.
2: Miguel Hidalgo, quien era hablante del ñañú, la lengua otomí que todos conocemos, promovió en su parroquia la unidad entre todas y todos los feligreses sin distingos, entendiendo que la libertad no puede existir sin fraternidad y la patria sin unidad.
1: Y Morelos, el cura de Carácuaro, el que defendió los sentimientos de la nación que el purépecha, el mexica, el maya, el mixteco, el otomí, el mestizo y el criollo, todos somos iguales ante la ley, es decir, todas y todos somos mexicanos y juntos constituimos la soberanía de nuestro país.
2: Y como México se escribe con M de migrante, ahora nos enlazamos con Tzitziki Félix, hermana migrante que vive en Los Ángeles, California. Nachuri Shaki Tzitziki, te saludo en purépecha, la lengua de tus abuelos.
3: Nar Churi Shaki, muy buenas noches México, buenas noches Jocelyn Bulmaro, desde mi alma purépecha y desde estas tierras donde casi 40 millones de corazones laten y florecen al son de nuestras fiestas patrias, es un verdadero honor y un privilegio el poder compartir esta histórica transmisión. Es una noche que une legados, grandeza, voluntades y esperanza. Al escuchar el tañer de la campana, lo cual reafirma el origen de nuestra independencia nacional. En breve, la presidenta de México, Claudia Sheinbaum Pardo, y su esposo, el doctor Jesús María Tarriba Unger, rendirán la guardia de honor ante el cuadro de Margarita Maza. Por cierto, primera embajadora histórica de la República ante la Casa Blanca.

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1: Son las 11
0: con 8 minutos. 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
1: Son las 11.
0: Con 16 minutos. 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
1: Son las 11
0: con 29 minutos. 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
1: Son las 11.
0: Con 45 minutos. 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
1: Son las 6.
0: Con 3 minutos. 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
2: Hola, hola, bienvenidos una vez más a este espacio de Ya Oíste. Yo soy Génesis Sainz, más que feliz, emocionada de tratar un tema, pues del que se habla muy poco, la sarcopenia. A veces te sientes con menos fuerza, te cuesta más trabajo cargar cosas, subir escaleras, levantarte de una silla. Pues todos esos puntos hoy los vamos a aclarar y para eso tenemos una invitada muy especial. Nos acompaña la doctora Claudia Santillán Arriaga, que es especialista en medicina interna. Doctora, bienvenida, muchas gracias.
7: Muchas gracias, buenos días, gracias por la invitación. Y bueno, vamos a hablar de lo que es la sarcopenia, como lo mencionaban ahorita, conocido desde ya muchos años, últimamente en boga en México. ¿Por qué? Porque vamos todos para ese diagnóstico o ese síndrome que actualmente se conoce. A la sarcopenia se le menciona como sarcopenia del latín y griego, que es sars, carne, penia, disminución, que es disminución del músculo. O también se le conoce como miopenia, músculo mío, okay. Penia, disminución. Y esto va unado a otros términos que se llaman dinamopenia, que es disminución en la fuerza, y por consiguiente también la cratopenia, que es la disminución en el músculo, disminución en la fuerza, y por consiguiente disminución en la actividad funcional diaria. Anteriormente se conocía que era un síndrome geriátrico, porque todos los cambios que vamos teniendo a partir de los 65 años van generando parte de estos síndromes geriátricos. Pero conforme han avanzado los años y los tiempos, se han hecho varios estudios condicionando que no solamente el paciente geriátrico, sino también el paciente que tiene enfermedades metabólicas, como pueden ser la diabetes, la obesidad, la insuficiencia cardíaca y recientemente más estudios sobre la enfermedad renal crónica.
2: ¿Cómo lo podemos como centrar de que no solamente es algo para la gente mayor, sino que es como una un desgaste prematuro, se podría decir?
7: Sí, un desgaste prematuro. Ya fisiológicamente a partir de los 50 años empezamos a tener cambios en las células de todo el cuerpo, pero ahora México desafortunadamente somos el primer país de obesidad infantil. Al ser el primer país de obesidad infantil, vamos generando mayor peso en nuestra estructura muscular y en futuro podemos llegar a desarrollar lo que es la obesidad, lo que es la diabetes mellitus y por consiguiente las enfermedades cardiometabólicas como la insuficiencia cardíaca. Entonces, todas esas enfermedades, al tener un desgaste progresivo y crónico, van a dar una disminución en la masa muscular corporal. Se comenta que después de los 50 años vamos perdiendo por cada año un 2% de masa muscular.
2: Wow.
7: Y después de los 65 años esto puede incrementarse hasta 13 a 24% anual, pero si tenemos otras enfermedades o no hacemos actividades preventivas, podemos llegar a un grado mucho mayor que puede llevarnos inclusive a la muerte.
2: ¿Cómo vamos a diferenciar que a lo mejor estamos en una buena etapa para tomar acción y decir, bueno, voy a hacer ejercicio o esto? O en dado caso, ¿cómo sé que yo tengo, ya estoy empezando con la sarcopenia o esta parte prematura?
7: En un paciente mayor de 65 años ya podemos pensar en la sarcopenia. ¿Por qué? Porque tenemos alteraciones en todos estos factores sensoriales, marcha, se van modificando. Si estamos mucho tiempo en una sola posición, vamos a hacer contracturas musculares. Entonces, cuando yo me quiero estirar para ese ejercicio, me duele. Y si me duele, ya no lo hago o ya no lo realizo. Y un adulto mayor, que son afortunadamente no es una gran mayoría, porque ya actualmente vemos en los parques, en los gimnasios, en algunos bosques, mucha gente mayor haciendo actividad física. Entonces, ese poco que nosotros le invertamos en el ejercicio, que se considera que son 30 minutos al día o 150 minutos semanales distribuidos en lo que nosotros podamos administrarlo de acuerdo a nuestros tiempos, nos va a ayudar mucho. Pero no solamente se considera que sea la caminata, la yoga, natación, que son ejercicios aeróbicos, sino también ya incrementarle un poquito en peso, ya sea con un poco de mancuernas, con polainas, o inclusive podemos, en casa, si no puedo comprarme mi mancuerna o polaina, puedo llenar unos botecitos de agua o un recipiente con arroz, con frijol, con lenteja, con alpiste, y cargarlos.
3: Claro.
7: Y en las piernas podemos hacerlo con la tela que tenemos en casa, que ya no sobra, llenarlo igual, se considera que sea de arena, pero no vamos a tener arena tan fácilmente, llenarlo igual con la semilla más chiquita que tengamos y ponerle un resortito o ponerle un velcro o unos broches para que lo podamos agregar tanto a los brazos como a las piernas. Y unos minutos, de 5 a 10 minutos, que lo hagamos en casa, en lo que vemos las noticias, la televisión, nuestro programa favorito, o inclusive ya hay programas de ejercicio, sobre todo para adulto mayor. Hay que hacerlos, y con ese pesito que le pongamos nos va a ayudar a disminuir ese riesgo de la sarcopenia a corta edad. Cualquier paciente que tenga enfermedades crónicas, vamos a mencionar diabetes, obesidad, enfermedad cardíaca, paciente geriátrico, que curse con una recaída, como son una enfermedad o que requiere estar en el hospital por algún proceso infeccioso o descompensación, o inclusive que pueden llegar a requerir aditamentos como ventilación mecánica, están postrados en cama. Entonces su músculo no lo moviliza.
3: Claro.
7: Entonces muchas veces podemos ver al paciente hospitalizado y el familiar va y nos apoya a darle de comer en la boca, lo tiene apapachando en la cama, y no, al contrario, llegando hay que moverlo, sentarlo, que él coma, para que no pierda esa funcionalidad. Y aquí tenemos que pedir apoyo, si lo hubiera, con una fisioterapia, para que nos esté apoyando qué ejercicios puede mantener durante esa hospitalización para que se desgaste menos y pierda menos músculo. Otro es nutrición. Desde que llega el paciente al hospital, hacemos como un plan alimenticio para no perder tanto músculo y garantizar que el paciente esté ingiriendo su alimento. E inmediatamente que se egresa, mandarlo a rehabilitación física, a nutrición, psicología si está en condiciones, y psiquiatría.
2: La proteína que venden o que pues consumen, que es como un suplemento, ¿eso ayuda o estamos hablando de mejor natural?
7: De todo natural. Mucha de la gente que va al gym le sugieren suplementos proteínicos, pero muchas veces pueden dañar o el hígado o el riñón. Claro. Y hablamos que la enfermedad del riñón es una de las que más sufren de sarcopenia. Wow. Entonces, nuestro músculo ya está establecido. Lo importante es trabajarlo y mantenerlo y movernos. Ya sea que yo tenga una enfermedad renal o cualquier enfermedad, mientras yo me mantenga activo dentro de las posibilidades, yo mantengo mi músculo. Pero si el paciente va a perder peso por la misma enfermedad y yo le doy un aditamento, un suplemento, todo es de preferencia natural, porque eso nos va a ayudar desde la digestión, desde la salivación, de la masticación, la deglución, la absorción de nutrientes, que es mucho mejor a darle un suplemento preparado. ¿Por qué? Porque la absorción va a ser diferente. Sí, y eso se llama un suplemento. Exacto. Que no equivale a la alimentación. Y muchas veces los familiares o los pacientes dicen, denme una nutrición, ¿por qué no me da hambre? Es por eso, un suplemento nos ayuda, pero no sustituye a la alimentación.
2: Viéndonos a la prevención, para que no lleguemos, o sea, en estos casos yo que tengo 27 años, ¿no? Y yo no quiero que cuando llegue a la edad de los 60 tenga sarcopenia. ¿Qué puedo hacer desde yo ahorita para decir, voy a prevenir?
7: Si una persona es sana, no tiene ninguna enfermedad, ninguna comorbilidad, puede tener una alimentación, pero siempre sería ideal llevarlo a cabo con un nutriólogo.
2: Okay.
7: Y conjunto con un dietista, ya que el nutriólogo nos detectó que estamos sanos, entonces el dietista nos puede dar inclusive ciertas recomendaciones de cómo balancear lo que es el plato saludable, donde un porcentaje son verduras, carnes, cereales, proteínas y sí todo, y sobre todo los líquidos, claro. Sobre todo hidratarnos en forma correcta, porque nuestro cuerpo se basa en toda esta homeostasis o que sea todo parejo para que pueda absorberse todos los nutrientes, y sobre todo no saltarnos alimentos. Importante. Eso es algo muy importante, porque si no llevamos el desayuno, comida y la cena, entonces nuestro cuerpo va a tomar energía de donde no tiene y entonces va a empezar a alterar todo el metabolismo. Trata de hacer un sueño reparador.
2: Nuestro cuerpo habla y hay que escucharlo, hay que saber escucharlo y tomar el tiempo para darle, porque nada más tenemos una sola vida, hay que cuidarla. Nos vemos en el siguiente episodio de Ya Viste. Yo soy Génesis Sainz Silva. Hasta luego.

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1: Son las 6.
0: Con 19 minutos. 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
10: Son las 6,
9: con 24 minutos.
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2: Son las 6,
0: con 34 minutos.
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1: Son las 6
0: con 46 minutos. 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
7: 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Son las 6 con 52 minutos. 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

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Son las 7. Con 4 minutos. 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
8: Son las 7,
0: con 18 minutos. 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
1: Son las 7.
0: Con 35 minutos. 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
7: Son las 7.
0: Con 49 minutos. 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
1: Son las 7.
0: Con 59 minutos. 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
4: Queridos hermanos, apreciados y fieles oyentes, reciban un saludo cordial y fraternal para todos y cada uno de ustedes que a diario nos escuchan a través de esta prestigiosa radio. Estamos en vivo y en directo. Hoy es día miércoles 16 de septiembre del año 2026. Hoy es el día de la independencia de este hermoso y bello país, de nuestra tierra azteca mexicana. ¡Que viva México! Mucho gusto, yo soy el espiritista mayor. Mi nombre es Maximiliano Santos Internacional y soy el director de la congregación Renacer, Fluir y Vivir. Somos una hermandad de videntes, espiritistas, clarividentes, parapsicólogos, mentalistas. Somos misioneros de Dios y tenemos la capacidad física, mental y espiritual para ayudarle a solucionar cualquier tipo de problema. Descubrimos lo paranormal y curamos cualquier tipo de enfermedad, por oculta, maligna, extraña, postiza o sobrenatural que parezca. Somos católicos, apostólicos y visitantes de la Iglesia Romana y estamos para el servicio de la humanidad. Queremos invitar a todas aquellas personas que tienen problemas y que están sufriendo en silencio para que llamen y participen, porque a través de su nombre y la fecha de su nacimiento, nosotros, sus hermanos, los guías y consejeros, expertos y profesionales en las ciencias ocultas, nos vamos a encargar de hacer un estudio espiritual, vamos a realizar un recorrido ancestral y le vamos a hablar con la verdad acerca de su pasado, de su presente y de su futuro. Le vamos a decir sin temor a equivocarnos quién le quiere, quién le ama, a quien le engaña o quien por odio, envidia o maldad se atrevería a hacerle algún tipo de daño. 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Destruimos la brujería, contrarrestamos la maldad, exorcizamos en el nombre de Dios cualquier tipo de maleficio. Somos expertos y profesionales y somos los mejores en sacar cualquier tipo de entierro, por malo o por bueno que sea. Los invitamos para que saquen una pluma y una hoja, que más adelante adelante estaremos dando nuestra dirección y nuestras líneas telefónicas. Y recuerden que hacemos amarres de amor eterno, le ayudamos a recuperar a la persona que usted quiere o desea, sin importar el sexo o la edad. Y también hacemos todo tipo de trabajo para que usted tenga suerte o tenga éxito y sea feliz y viva en abundancia por el resto de su vida. Llámenos 55 65 44 81 38. ¿Es usted de aquellas personas que no ha tenido suerte para nada? ¿Se le mueren sus animales? ¿Lo que usted cultiva no se le da? ¿Escucha ruidos extraños? ¿Ve sombras? ¿Siente espantos? ¿Siente que le hablan al oído, que le tiran las puertas? ¿No puede dormir? ¿Siente usted que se le sube el muerto? ¿Ha bajado o ha subido de peso sin ninguna explicación? ¿Está cansado o cansada, mi querida amiga, de tomar medicamentos, de hacerse estudios, chequeos, análisis, pero desafortunadamente no aparece nada en sus exámenes y esos medicamentos que usted está consumiendo, que está ingiriendo, no le hacen efecto? ¡Aguas! Mucho cuidado, no le eche la culpa a los medicamentos, no le eche la culpa a los doctores. Recuerden que así como existe el bien, existe el mal. En esta vida existe más la envidia y la maldad que la propia caridad. Cara vemos, corazones no sabemos, y aquí le retiramos la venda de sus ojos. Quizás esos problemas, esa mala suerte, esas enfermedades, esas irregularidades extrañas por las cuales usted está pasando, sean causados por la envidia, por la maldad, por la brujería, por la venganza o por la traición. 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Siempre hacemos una poderosa y milagrosa oración en donde damos gracias, pedimos perdón y ponemos nuestras súplicas y recibimos la energía del Todopoderoso. Hoy es día miércoles 16 de septiembre del año 2026, día del grito de la independencia. ¡Que viva México! Vamos a escuchar estos maravillosos testimonios y continuamos con las llamadas en vivo y en directo.
5: Mi nombre es Rosalía Valdés. Fuimos a consulta yo y mi hijo. Me dijo que buscáramos debajo de un cajón que teníamos una caja negra amarrada con un listón azul. Y ahí encontramos unas fotografías, unas cosas que olían muy feo. Y el maestro Maximiliano nos dijo exactamente dónde estaba este mal, el cual nos había hecho una criada que teníamos y que estaba enamorado de mi hijo. Y eso hizo que mi hijo perdiera la voluntad. Ahora mi hijo ya regresó con su esposa y ahora todo nos va bien en la casa y en nuestra vida. Muchas gracias, hermano Maximiliano, por habernos ayudado.
6: Hola, mi nombre es Marisela Sánchez. Desde hace un año yo sufría problemas de dolor de cabeza muy intensos. No me los podía controlar con nada. Tomaba medicamento, entraba incluso a terapias porque me decían que era psicológico, que yo no tenía nada. Escuché sobre el hermanito Maximiliano. Cuando acudí a él, ya no iba a sentir ese mismo dolor que sentía cuando yo ingería los medicamentos. Y el dolor de cabeza fue disminuyendo. Ya no me sentía tan agotada como en un principio. Gracias al hermanito Maximiliano. Nunca me arrepentiré de haber venido a verlo.
4: Estamos en vivo y en directo y le vamos a dar paso a las llamadas que quieren participar a través de la radio. Hola, ¿qué tal? ¿Con quién tengo el gusto?
7: Con Angélica González.
4: Angélica González, Dios te bendiga. ¿Primera vez que se comunica o ya nos visitó?
7: No, ya los visité.
4: Ok, mi querida hermana, bienvenida al programa. Quiero que por favor le cuente a los oyentes cuáles eran sus problemas, sus inquietudes, sus dificultades antes de venir a visitarnos.
7: Pues tenía muchas enfermedades, dolores de huesos, me dolía la cabeza, la tensión era muy fuerte, las enfermedades me agobiaban por todos lados.
4: Sí.
7: Y pues quería yo hablar para dar las gracias por todo lo que me hicieron, por todo lo que estuve haciendo, que ustedes me dijeron que lo hiciera para sanar. He sanado hasta con mi familia, Nos hemos vuelto a unir.
4: Mi querida hermana, muchísimas gracias. Qué bendición escuchar que pues realmente todos sus problemas se han ido de su vida. Hoy en día, ¿cómo se siente usted después de haberme visitado?
7: No, me siento fabulosa, me he estado componiendo el día de mis enfermedades. Lo económico también me subió porque no gasto en tanta medicina, tanto doctor, que no le daba con lo que tenía.
4: Porque era algo postizo, porque era algo sobrenatural. Yo le expliqué claramente que era por culpa de una maldad, de un daño. Usted nos visitó, logró ver con sus propios ojos absolutamente cómo salía esa porquería, ese daño de su cuerpo. ¿Usted lo logró ver?
7: Sí, usted me lo enseñó, me dijo la persona que era.
4: Claro, usted vio inclusive hasta el rostro, porque aquí comprobamos es con hechos, no con palabras. ¿Usted tomó venganza o dejó todo en manos de Dios?
7: No, yo dejé todo en manos de Dios porque la venganza me iba a volver a causar malestares, que no los quiero.
4: Efectivamente, la venganza no es buena, mata el alma y la envenena. Es importante no tomar represalia, ni venganza, ni nada de eso. Hay que dejar todo en manos de Dios. Mi querida y estimada Angélica, gracias por ese maravilloso testimonio. Usted logró ver el rostro de la persona que le hizo el daño con sus propios ojos, ¿verdad?
7: Sí, lo logré ver.
4: Mi querida hermana, ¿usted recomienda a Maximiliano a aquellas personas que están sufriendo en silencio, que no han buscado la ayuda, que no creen en la maldad, en la brujería, que creen que porque obran bien no le puede entrar ningún tipo de daño? ¿Qué le recomienda a esas personas que no creen?
7: Pues yo simplemente les he estado diciendo que vayan para que vean que sí lo ayudan, que sí existe el daño, como el bien, como ustedes me lo explicaron, y quiero que ellos también se sientan tan bien como me siento yo.
4: Bueno, mi querida hermana, Dios la bendiga, gracias por participar, que siga siguiendo todo al pie de la letra y va a ver que todo va a seguir mejorando y va de bien en mejor, excelente, cada día mejor, mejor y mejor, ¿ok?
7: Muchas gracias y se lo agradezco toda la vida.
4: Amén, gracias, Dios me la bendiga, mi querida hermana, es de esta manera como comprobamos, con hechos, no con palabras, las palabras se las lleva el viento, los hechos justifican en la tierra.
8: Comenzaron escuchándose ruidos, se movían cosas, sentías que alguien estaba junto a ti. Incluso yo tengo dos hijos y ellos no podían conciliar el sueño, todo el tiempo estaban temerosos, y era una situación muy difícil, pero gracias al hermanito Maximiliano, el día de hoy les puedo decir que mis hijos se encuentran muy bien, se encuentran felices y en la casa se respira un ambiente de paz y de tranquilidad gracias a lo que él hizo por nosotros. Muchas gracias, hermanito Maximiliano, por ayudarnos. Gracias.
9: Soy Alejandro Hernández y quiero rendir un testimonio de agradecimiento al hermano Maximiliano. Hago esto porque me sale del corazón, porque ya no me da vergüenza decir que estaba impotente, no solo moral y mentalmente, sino también físicamente. Llegué a pensar por un momento que ella me iba a abandonar por no poderle cumplir. Cuando yo llegué con el hermano Maximiliano, iba derrotado, iba cansado. Tengo dinero, he ganado bien en estos años y eso me ha permitido darme ciertos lujos. Cuando me dijo que me estaban trabajando, cuando me dijo que me estaban haciendo brujería, lo dudé. Y grande fue mi sorpresa cuando se reveló una verdad que nunca esperé. Mi esposa era la que me estaba haciendo brujería. Pero el hermano Maximiliano siempre estuvo conmigo. Él nunca perdió la fe. Él siempre me dijo que íbamos a salir adelante. Y poco a poco las cosas se fueron mejorando. Me separé de mi mujer, me divorcié de ella. Y hoy puedo decir que he vuelto a encontrar el amor con una buena mujer. Estoy viviendo una nueva etapa en mi vida. Hermano Maximiliano, muchas gracias por todo el bien que me ha hecho.
10: Hola, mi nombre es Ivana, vivo en la Ciudad de México. Yo llegué porque la verdad la estaba pasando bastante mal. Yo ya no entendía qué era lo que sucedía. Yo quería una respuesta porque todo lo que me pasaba en ese momento era malo. ¿En qué sentido? Había perdido a mi esposo. Y ver que mi hermana, la que más amo, estaba en un hospital. Y peor aún, que mi otro hermano, que también quiero muchísimo, pues estaba pasando una situación muy difícil. Hoy, gracias al hermanito Maximiliano, director de la comunidad, soy feliz, me liberó, me ayudó a salir adelante, en el cual gracias, y gracias por todo lo que me hizo por mí.
4: comprobamos es con hechos y todo lo hacemos gracias a nuestro Padre Celestial, misericordioso y omnipotente, que nos ha dado el don, la sabiduría, el conocimiento y el poder para ayudarle a todas aquellas personas que están sufriendo en silencio. Recuerden que todo lo hacemos a través del poder de la fe, de la oración, de la imposición de manos. Todo lo hacemos es gracias a Dios, porque sin la voluntad de Dios no se mueve la hoja de un árbol. Siguen entrando llamadas, mensajes de texto y mensajes de WhatsApp. Seguiremos dando respuesta, ayuda y contestación. Sigan llamando y participando, que nuestras líneas telefónicas están 24/7 disponible, las 24 horas, los 7 días de la semana. 55 65 44 81 38, 55 65 44 81 38. Atendemos personalmente y cara a cara en nuestra casa consultorio, la casa de todos ustedes, que está en la calle Real de Romita número 7, en la mera esquina con Avenida Cuauhtémoc, Colonia Roma Norte. Estamos a 2 cuadras del Metro Cuauhtémoc, línea rosa, línea 1, o a 1 cuadra del Metrobús Cuauhtémoc en la Ciudad de México. Timbrar, por favor, donde está la imagen de la Virgen de Guadalupe. Atendemos todos los días del año, de lunes a viernes de 9 de la mañana a 6 de la tarde, los días sábados de 9 a 3 y los domingos y los festivos también atendemos de 10 de la mañana a 1 de la tarde en 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hermosa Ciudad de México. Quiero aprovechar este espacio radial en vivo y en directo hoy miércoles 16 de septiembre para pedirle una disculpa a las personas que han llamado, que han insistido y que no han tenido la suerte o la oportunidad de salir al aire, las personas que no le hemos podido contestar, una disculpa. Espero nos consideren y tengan en cuenta que son millones las llamadas que entran a diario, porque a través de esta radio también nos escuchan a través de la vía internet y también nos llaman a nivel nacional e internacional. Si no le contestamos en el momento, por favor insista, o después estaremos regresándole la llamada. Una disculpa para las personas que han llamado de todo México, de los Estados Unidos, de Canadá, de Centroamérica y de parte de Europa, y que no han tenido la suerte de participar en vivo y en directo. 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Timbrar, por favor, donde está la imagen de la Virgen de Guadalupe. Como referencia, arriba del timbre tenemos una imagen de nuestra madre y reina, la patrona, la Virgen de Guadalupe. Vamos a hacer la oración con el vasito con agua, pero antes voy a dar la línea local, el teléfono fijo para que llamen gratis y directo. 55 88 48 22 01. Esta es la línea local, el teléfono fijo para que usted llame gratis y directo a través del 55 88 48 22 01, 55 88 48 22 01. Agarren el vasito con agua y repitan conmigo, queridos hermanos: gracias, Padre amado, por la vida, por la salud, por la familia, por los sagrados alimentos, por todo, infinitas gracias, Señor. Por favor, perdona nuestros pecados, nuestros errores, nuestras fallas, todo lo negativo, lo adverso y lo contrario. Perdónanos, Padre amado. Bendice este vasito con agua y bendice e ilumina a todas aquellas personas que están escuchando este maravilloso programa en vivo y en directo hoy miércoles 16 de septiembre, y concédales demasiada salud, mucha sabiduría, larga vida, buena energía, paz, amor, abundancia y mucha, pero mucha felicidad en sus vidas, en sus hogares y en sus familiares por los siglos de los siglos. Amén. Vamos a beber el primer sorbo con agua en el nombre de Dios Padre. Vamos a beber el segundo sorbo con agua en el nombre de Dios Hijo. Y vamos a beber el tercer sorbo con agua en el nombre del Espíritu Santo. Amén, amén, amén. Ánimo y para adelante como el elefante con pasos de gigante. Hasta la próxima. ¡Que viva México!
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0: ¿Qué tal por acá este fondo musical? Muy, muy buenos días. Son ya las 8 de la mañana con 39 minutos. Gracias por continuar acompañándonos, por seguir con nosotros. ¿Cómo les va la desvelada? Algunos que están desvelados y trabajando igual que nosotros. Muy buenos días. ¿Un cafecito? La verdad es que nada que un cafecito no pueda quitar. Una manzana, también dicen que la manzana es bastante, bastante potente para reactivarnos de nueva cuenta. O breve ejercicio y así arrancamos ya el día. Muy buenos días por acá, Jesús Arias, también a través de los controles, desde las 6 de la mañana hasta las 12 del mediodía. Yo soy Ela Canet y como siempre un gusto y un placer acompañarte. Tomen precauciones, que la ciudad, bueno, ya tiene sus calles cerradas desde hace rato. Sus calles cerradas hoy arranca ya el desfile, hoy arranca ya el desfile por el aniversario de la independencia. A las 10 horas arrancará el desfile militar, por lo que hay que estar muy atentos a las rutas que estará pasando por el Ángel de la Independencia, Campo Marte, Eje Central, 5 de Mayo, el Zócalo, por supuesto, Avenida Juárez y pues Paseo de la Reforma, que bueno, pues nos asomamos nosotros aquí a la ventana y ya tenemos el desfile. Así es que tomen precauciones, ya desde hace rato hay bastante gente en la avenida y bueno, pues a disfrutar, aquellos que vayan a ir, por favor, con precauciones. Si llevan niños, pues cuídenlos mucho, no lleven animalitos, por favor, no lleven perritos, ya suficiente tuvieron el día de ayer con muchos vecinos irresponsables que estuvieron detonando pirotecnia a altas horas de la mañana, la madrugada, lastimando sus oídos, pereciendo muchos de ellos porque sus oídos no soportan, paros cardíacos, crisis nerviosas. Por favor, ya no molestar más a los animalitos, dejarlos descansar, dejarlos dormir y váyanse ustedes al desfile, no los lleven, por favor, además no es un espacio apto para ellos. Nosotros por acá te seguimos acompañando. Hoy es un buen día para solicitar esas canciones favoritas que vayan ad hoc a la temporada y bueno, pues estamos en pleno 16 de septiembre, así es que ya dejaré que tú elijas las canciones de este día. Nos quedan tan solo 106 días ya para finalizar este año 2026, quédate con nosotros, estamos arrancando prácticamente hoy la inauguración de este cierre de año.
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2: Hola, ¿qué tal? Muy buen día. Bienvenidos a este subprograma de La Salud es Vida. Les habla el doctor Esteban García. Y sean bienvenidos a este subprograma. Así es que recuerde que es un programa que transmitimos de lunes a viernes en punto de las 9 de la mañana. De lunes a viernes estamos en este subprograma de La Salud es Vida. Hoy vamos a platicar acerca de la lumbalgia. Hoy vamos a platicar acerca de este síntoma, esta molestia. Vamos a platicar acerca de qué es el concepto de la lumbalgia y por qué ocurre esto, este tipo de dolor, este tipo de molestia. Antes déjeme recordarle el teléfono aquí en cabina. Si usted tiene alguna duda, tiene algún problema de este tipo o cualquier otra enfermedad, síntoma o molestia, márquenos al teléfono aquí en cabina en Romántica 1380 55 55 66 13 80. Le repito el teléfono: 55 55 66 13 80. Este es el teléfono en cabina aquí en Romántica 1380. ¿Algún diagnóstico que le dieron no le explicaron? ¿Algún estudio de laboratorio que no entendió? Con mucho gusto estamos para servirle en este subprograma de La Salud es Vida. Déjenos su mensaje, con mucho gusto le daremos lectura a ese mensaje y trataremos de orientarle en torno a su salud. Vamos a comenzar con el tema de hoy. Hoy vamos a platicar acerca de la lumbalgia. El término lumbalgia nos hace referencia a un síntoma. Es un síntoma y no es como tal una enfermedad o diagnóstico, solo que coloquialmente le llamamos lumbalgia o lumbago. Así es como conocemos este tipo de síntoma. Podemos definirlo o podemos definir a la lumbalgia como un dolor localizado en la región lumbar, que esto frecuentemente se acompaña de dolor que se irradia hasta ciertas zonas proximales o próximas a esta región lumbar. Se trata entonces de un término descriptivo que no implica connotaciones acerca del origen o fisiopatología de la enfermedad. Puede ser entonces la manifestación o de diversas enfermedades este tipo de patologías, este tipo de molestias. Pueden ser patologías entonces distintas, diferentes, y que puede tener ciertas repercusiones y gravedad variable. Ya lo iremos platicando. La región lumbar es esa parte baja de la espalda, en las últimas vértebras hasta el coxis de la región lumbar, y es ahí donde ocurre este tipo de dolor. Bastante frecuente la lumbalgia. Sabemos que hay muchas personas que tienen lumbalgia en este momento, o que han tenido en cualquier momento de su vida. Afecta a personas de cualquier edad prácticamente, aunque es más raro verlo en niños y en adolescentes, pero se puede presentar, por supuesto. Tanto en el sexo femenino como masculino, a cualquier edad, el 80% de la población en general va a presentar dolor lumbar en algún momento de su vida. No necesariamente quiere decir que el 80% de la población en este momento esté padeciendo de lumbalgia. Quiere decir que en algún momento de su vida llegarán a presentar algún dolor en esta región, en la región lumbar. Hasta el 80% de la población en general. Por eso es un síntoma bastante frecuente. Generalmente son procesos agudos, son autolimitados, es decir, se van a limitar estos dolores, es decir, lo puede llegar a presentar de manera aguda a cualquier persona y va o puede llegar a desaparecer. Se resuelven generalmente en el plazo de unas semanas, excepto algunos casos que se hacen crónicos, que duran más de 3 semanas o hasta 3 meses o más. Entonces ya podemos decir que se trata de un padecimiento crónico, de un dolor en la región lumbar de tipo crónico, que generalmente son los pacientes que se van a acercar. Los pacientes que presentan dolor lumbar y que generalmente se autolimita en unas semanas, pues estos pacientes generalmente con algún analgésico desinflamatorio, una pomada, algún remedio, cede este dolor y entonces dejan de tener este síntoma, esta molestia de la lumbalgia. Y entonces hablamos precisamente que son o es una situación autolimitada. Hay precisamente 4 cuadros, o los cuadros realmente pueden llegar a ser desde situaciones leves hasta situaciones que pueden ameritar hasta tratamientos quirúrgicos. Los pacientes entre los 45 y 65 años de edad son quienes tienen más dolor en esta región lumbar. Entre estas edades, entre los 45 y 65 años de edad, es un poquito más aumentado en el sexo femenino que en el sexo masculino, pero prácticamente son iguales. La prevalencia entonces en la población adulta pues debe ser bastante importante, bastante frecuente de este dolor de tipo lumbar. ¿Cuáles son las causas? ¿Qué es lo que puede ocasionar dolor lumbar? Son muchas las causas. Generalmente una lumbalgia es mecánica en la mayoría de los casos, es decir, alteraciones estructurales a nivel de discos, a nivel facetario, estenosis de canal, espondilosis y espondilolistesis, escoliosis, pueden ser algunas de las situaciones por las cuales se presente dolor lumbar por una situación mecánica. Sobreesfuerzos, sobrecargas funcionales, pues son precisamente las principales causas que pueden ocasionar dolor en la región lumbar. Por supuesto que hay otras patologías, hay otras enfermedades que les llamamos lumbalgias no mecánicas. Pueden ser de tipo inflamatorio, infeccioso o hasta tumoral. Son patologías dentro de las inflamaciones, espondiloartropatías, es decir, alteraciones o lesiones entre las vértebras de tipo infeccioso. Pueden ser desde bacterianas, micobacterias, hongos, espiroquetas y hasta parásitos. Y de tipo tumoral, tumores óseos benignos, tumores óseos malignos, metástasis vertebrales, e incluso tumores intrarraquídeos. Como vemos, hay muchas causas por las cuales nos puede dar dolor en la región lumbar. Aunque, y afortunadamente, la mayoría son de tipo mecánico, es decir, encontramos la causa prácticamente de inmediato en una historia clínica, a veces requerimos de algunos estudios de laboratorio. Hay otras causas, por supuesto, enfermedades endocrinas y metabólicas, enfermedades hematológicas, enfermedades, por ejemplo, hereditarias, y ciertos síndromes también pueden ocasionar dolor en la región lumbar. E incluso hay quienes a veces refieren que la osteoporosis a nivel de la columna puede llegar a ocasionar dolor en la región lumbar. Una radiografía de la región lumbar, de columna, de frente y de lado, por supuesto, nos va a ayudar a determinar qué es lo que está ocurriendo. Una resonancia magnética nos va a determinar con mayor claridad qué es lo que está ocurriendo en esta parte, en la región lumbar, si hay la presencia incluso de algún tumor, alguna lesión invasiva, nos va a decir exactamente qué es lo que está ocurriendo en esta parte, en la región lumbar. Sin embargo, y generalmente, la radiografía es más que suficiente para llegar al diagnóstico y saber lo que realmente está ocurriendo en la columna, en la región lumbar, y por qué es que se está presentando este dolor, este síndrome o este dolor a nivel de la región lumbar, esta lumbalgia como la conocemos generalmente. A veces el dolor no lo podemos determinar con exactitud. El dolor puede llegar a ser irradiado, puede haber un dolor irradiado incluso hacia alguna de las piernas de algún miembro inferior, derecho e izquierdo, y le podemos llamar entonces en este caso ciática. Este dolor de tipo ciático es porque se comprime el nervio ciático a nivel de la región lumbar y entonces se irradia por toda la parte posterior de la pierna, por el glúteo y la parte de atrás de la pierna, y puede llegar este dolor hasta el pie. Puede llegar a haber sensaciones de hormigueo, piquetes, calambres, ciertas molestias por la compresión de los nervios a nivel de la región lumbar. A esto le conocemos como ciática, pero es el dolor irradiado hacia la pierna, un dolor que a veces es incapacitante, por supuesto, así como la lumbalgia, puede llegar a causar cierta limitación en la movilidad de las personas, de los pacientes, y como ya decía, ocurre con mayor frecuencia entre los 45 y 65 años de edad, donde el paciente todavía pues está en una etapa muy productiva y pues necesita trabajar, necesita hacer actividades en esta etapa, y a veces este dolor de tipo limitante pues les molesta mucho. Así es que hay tratamiento biológico, por supuesto. Obviamente tenemos que llegar primero al diagnóstico, tenemos que determinar cuál es la causa de ese dolor, de esa lumbalgia, qué le está originando, generando ese dolor, y entonces podremos, por supuesto, iniciar un tratamiento biológico. Vamos a ir a un corte, regresamos a este su programa, La Salud es Vida, por la calidad de la salud.

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7: Ya estamos de regreso en este subprograma de La Salud es Vida. Nos están llegando ya algunos mensajes de texto, por supuesto que les vamos a dar lectura. Déjeme recordarles, teléfono aquí en cabina, 55 55 66 13 80, el teléfono en cabina aquí en Romántica 1380. Vamos con este mensaje de texto. Buenos días, doctor Esteban, soy Armando Quintanar, de 56 años. Apenas encontré la estación de Romántica 1380 AM. Saludos a la locutora Angelita. Claro que sí, un saludo. Doctor, me diagnosticaron que tengo la vesícula mal. ¿Qué me puede orientar usted? Bueno, la vesícula es un órgano que necesitamos. A veces nos dice el cirujano, hay que operar, hay que quitarle la vesícula. Y sí, en ocasiones hay piedras, hay litos demasiado grandes, y a veces no hay más que tratar con cirugía. Si no es así, si no son piedras tan grandes, si no se trata de una lesión de este tipo, o lesiones de este tipo a nivel de piedritas en la vesícula, o se trata de pólipos, o se trata de alguna otra situación, tendríamos que valorarle, por supuesto, en una consulta, pero podríamos tratarle esas piedritas, si son medianas o pequeñas, con medicina biológica. Les decía que nuestra vesícula tiene una función. Y la función de la vesícula es la de reservorio. Es una, literalmente, una especie de bolsita donde se va acumulando la bilis. La bilis que constantemente está produciendo nuestro hígado. Se cree o se calcula que nuestro hígado puede producir hasta 700 mililitros de bilis al día. ¿Y dónde la vamos a retener? En la vesícula. ¿Por qué la retenemos en la vesícula? ¿O por qué es un reservorio? Porque al momento de consumir grasas, sobre todo grasas, también proteínas y otros alimentos, esta vesícula se comprime para vertir esta bilis en el intestino delgado. ¿Y por qué es importante la bilis para la digestión? Porque la bilis literalmente disuelve las grasas. Hace una saponificación, se llama, lo que hace el jabón para disolver, o el detergente en este caso, para disolver las grasas. Eso es lo que hace la bilis, por eso es muy importante la vesícula, porque se va llenando al momento que desayunamos, almorzamos, se vacía esta vesícula, y se va llenando durante el transcurso de las horas para que al momento de la comida se vuelva a comprimir esta vesícula y volvamos a tener bilis en el intestino. Y lo que sucede también a nivel cuando es la cena. Por eso esta vesícula es importante para una buena digestión. La podemos retirar, sí, en ocasiones se tiene que retirar la vesícula y la bilis está pasando constantemente o directamente hacia el intestino. Vamos a digerir los alimentos, sí, por supuesto, solo que cuando exagere un poquito con la grasa, entonces ya no vamos a tener buena digestión. Esto es lo que ocurre generalmente con la digestión cuando se trata de grasas, cuando se trata de esta vesícula, cuando la tenemos ya llena de piedritas, por ejemplo, es lo que generalmente ocurre. Así es que acérquese a la consulta. Claro que le podemos ayudar con esa vesícula. Si son pólipos, que son lesiones a nivel de la mucosa por dentro de la vesícula, si son piedritas, lo que se trate, a una vesícula caudada, o qué es lo que estamos sufriendo de la vesícula, qué problema, seguramente encontraremos la solución y le ayudaremos con medicina biológica. Y obviamente, si no hay mucho tratamiento médico, también le indicaremos, le explicaremos si es que realmente requiere de un tratamiento quirúrgico. 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Buenos días, doctor Esteban y Angelita Canet, y doctora Brenda. Soy Tania Juárez de Tláhuac, 52 años. Doctor Esteban, me salieron fogosos, dice, en los labios, que me lastima mucho para comer y hasta la garganta. Me dio diarrea y tengo infección urinaria. El herpes labial, que así se conoce en medicina, fuerte, simple, tipo 1, este herpes es causado por un virus. Y este virus del herpes no lo podemos como tal erradicar. Cuando bajan nuestras defensas, nuestro sistema inmunológico, o consumimos algunos medicamentos como esteroides o incluso antibióticos de manera exagerada, ¿qué sucede? Que bajan las defensas y se presentan estas lesiones. Lesiones a nivel de los labios, en la mucosa de los labios. ¿Sí duelen mucho? Sí, porque recordemos que los labios tienen muchos nervios sensitivos, y por eso es que puede llegar a haber un dolor, generalmente un dolor de tipo ardoroso, molesto. ¿Qué podemos hacer? Hay algunas pomaditas que le pueden vender en la farmacia, simple y sencillamente como para mitigar un poco las molestias, pero sobre todo para ayudar a que sanen más rápido estas lesiones, porque estas lesiones se autolimitan, es decir, nuestro propio sistema inmunológico se vuelve a reactivar y limita el crecimiento de estos virus, y entonces limita o detiene las lesiones, y estas, al cabo de 2 semanas, pues desaparecen estas lesiones, estamos otra vez prácticamente como si nada, aunque podemos volver a tener o correr el riesgo de que baje el sistema inmunológico otra vez y se vuelvan a presentar. Créame que he visto pacientes que desafortunadamente me dicen: es que cada mes o cada 2 meses estoy teniendo estos fogazos durante todo el año. ¿Qué hacemos en estos pacientes? Actuar en su sistema inmunológico, sistema linfático y sistema inmunológico. Es donde vamos a actuar con estos pacientes. Es donde vamos a hacer un tratamiento a nivel de este sistema inmunológico para que, pues precisamente, logremos controlar a este virus, tenerlo bien controlado, y estas lesiones entonces pues lleguen a tardar o lleguen a salir cada 3, 4, 5 años o más, porque eso sería como lo realmente lo que debería de suceder, hasta que no bajen otra vez las defensas, se lleguen a presentar nuevamente las lesiones. Hay un medicamento que le voy a recomendar para las molestias que se llama Gelsenium. pida Gelsenium en la farmacia homeopática, cualquier farmacia homeopática que le preparen Gelsenium, por favor, Tania, Gelsenium a una potencia 6C. Y vamos a tomar 10 chochitos o globulitos cada 2 horas durante el día, por hoy y mañana. Si consigo y el medicamento, hoy tómelo cada 2 horas durante el día, mientras esté despierta. Por ejemplo, desde las 10 de la mañana, luego a las 12, a las 2, a las 4, así. Entre hoy y mañana, tómelo durante el día. Y después lo puedes seguir tomando 4 veces al día, un par de días más. Y yo creo que esto es más que suficiente, porque le vuelvo a repetir, se tienen que autolimitar estas lesiones. Si no sucede esto, obviamente acérquese con su médico. Hay algunos medicamentos antivirales que le puede recetar vía oral, o acérquese a la consulta para reforzar ese sistema inmunológico y deje de estar teniendo este tipo de lesiones. Si hay infección urinaria, pues obviamente se tiene que tratar con antibiótico. Si hay diarrea, hay que darle medicamento para esa diarrea. Le recomiendo cántaris vesicatoria, pues, procesos infecciosos, cántaris vesicatoria, y estos son bolitos 4 veces al día, solamente por unos 5 o 6 días. Le va a ayudar muchísimo con la infección de vías urinarias, con ese sistema inmunológico y sobre todo a nivel de la vía urinaria. Cántaris vesicatoria 6C, 10 chochitos o globulitos, 4 veces al día, por una semana. Tómenle una semana para que le ayude ese sistema inmunológico a nivel de la vía urinaria. Agüita de arroz, que puede ayudar con esos procesos diarreicos. Y si es un proceso infeccioso, créame que cántaris vesicatoria también le va a ayudar, y le va a ayudar a limitar precisamente esos procesos de diarrea. Hidrátese bien, por favor, muchos líquidos. Siempre que tengamos diarrea, tenemos que hidratarnos muy bien. 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Buenos días, doctor Esteban, siento callos en el talón y me canso o duele la planta del pie. Soy Cintia Piñón, de 49 años. ¿Qué me recomienda? Bueno, generalmente un callo se forma por una presión excesiva en cierta zona, es decir, una zona donde estamos apoyando constantemente, se va a engrosar la piel. Esto es normal que suceda solo en esa zona y se forma esto que llamamos callo. Un callo no es más que un engrosamiento de la piel en esa zona. Aplíquese, por favor, pomada de caléndula, le va a ayudar muchísimo. Incluso la puede combinar con árnica. Árnica y caléndula, aplíquesela en su pie. Le recomiendo busque unas plantillas de gel para distribuir precisamente el peso en todo su pie, para que no solamente esté apoyando con el talón su pie, sino que ayudemos como a distribuir precisamente el peso. Hay unas plantillas de gel, úselas para que nos ayude a distribuir precisamente ese peso. Y créame que esto le va a disminuir mucho, no solo la molestia, sino que no se estén formando nuevamente los callos. Cuando apliquemos pomada de caléndula 2, 3, 4 veces al día, incluso junto con árnica, lo que va a ocurrir es que esa piel, la piel engrosada, se va a ir desprendiendo hasta que quede su piel normal. Esto va a ocurrir o va a suceder en un par de semanas, así es que aplíqueselo, por favor. Esta pomadita le va a ayudar mucho. Si continuara con molestias, bueno, pues acérquese con algún ortopedista para que le diseñe unas plantas más específicas, más específicas para usted, y estén al pendiente de por qué está presionando constantemente esta zona de su pie, de la planta. 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Gracias a Jesús Arias en la parte técnica, gracias a usted que nos escucha, que nos envía sus mensajes. Que tenga muy bonito día toda la gente que ya nos escuchó.
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Así continuamos, ya por acá retomamos la programación musical habitual del 1380. Son las 9 de la mañana con 39 minutos. ¿Cómo va el despertar? Ya algunos por acá a través del grupo de WhatsApp ya se están manifestando, saludando, dando los buenos días. Muchísimas gracias. Un gusto saber que nos acompañan. Filiberto Bravo, muchas gracias. A M también. Saludos por acá. Henry, América, Daniel, Pedro Guzmán, Fausto, muy buenos días. Susi, gracias. Así es como comenzamos ya. Hay peticiones, hay saludos, hay preguntas. Si todavía tenemos canastitas mexicanas, en efecto, aún tenemos canastas de dulces oaxaqueños. Es una canasta individual para quienes pues nos saluden en esta temporada pues de septiembre, en estas fiestas patrias. Yo espero que la hayan pasado verdaderamente bien. Si andan desveladitos, bueno, pues un cafecito. La mayoría tiene día de asueto. Quienes no, por favor, repórtense que estén trabajando el día de hoy y que estén desvelados también, porque, la desvelada, cómo pega ya después de los veintitantos, ¿no? 28, 30. Híjole, ya uno se desvela y ya de verdad le pesa el mundo. Pero bueno, pues un cafecito, muy buen ánimo y arrancar con las actividades. Hoy ya comenzamos, miércoles 16 de septiembre de 2026. El desfile a todo lo que da por acá comienza en punto de las 10 de la mañana, pero ya hay gente. Recuerda que estamos sobre reforma número 56 y bueno, nos toca de todo. Lo bueno son los desfiles, lo malo son las marchas, las calles cerradas, pero por acá te vamos platicando. Por lo pronto, checa muy bien si vas a salir, si tienes planes, cuáles son justamente las calles que están bloqueadas para permitir que el desfile se lleve con la normalidad adecuada, porque ya hay bastante gente, así es que bueno, vámonos con más música. Seguimos por acá, Jesús Arias a través de los controles, desde las 6 de la mañana hasta las 12 del mediodía. Yo soy Ela Canet, como siempre, un gusto y un placer acompañarte.

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0: 9 ya con 56 minutos, Fernando Carrillo, ¿cómo estás? Le mandamos un saludo hasta Ecatepec. Por allá su hermana también un saludo, nos pide algo de José Luis Perales, del gran José Luis Perales, por supuesto, ya viene por acá en camino. Saludos ya al auditorio que se va enfilando, muy buenos días, con la desvelada encima, un buen cafecito y buena música, y nos olvidamos por completo de este pesar que de repente genera pues un buen desvelo, dormirnos cansaditos, dormirnos tal vez abrumados un poco por la fiesta, el sistema nervioso bastante activo, pero bueno, pues ya estamos por acá, así es que bueno, después de un buen desayuno, nos recuperamos y a darle con todo a este día que para muchos de asueto, pero bueno, en casa siempre hay mucho que hacer, así es que pues se dice que es de descanso, pero en casita luego nos ponemos a hacer cosas y bueno, terminamos más cansados. 18 grados en este momento la temperatura en la Ciudad de México, la máxima 24, la mínima 12 grados. Hoy nos marca pues baja posibilidad de lluvia, aún así el día mayormente nublado en zonas centro y zonas aledañas. Hoy ya 16 de septiembre, nos quedan tan solo 106 días para finalizar este 2026. Y hay mucho en qué platicar, fíjate que despertamos con esta bonita noticia dentro de lo malo que ocurrió el día de ayer, porque bueno, una noticia bastante, bastante triste, seguramente se enteraron de que bueno, pues a raíz de la pirotecnia que debe, en teoría está prohibida ya, pero bueno, hasta las alcaldías de repente pues son las que están echando ahí pirotecnia, pues evidentemente pues eso se riega en las colonias y en algunos lugares comienzan pirotecnias, además de un nivel ya bastante peligroso para la ciudadanía. Pues ayer seguramente supieron, bueno, pues que justo por un accidente en pirotecnia mueren 14 perritos. No me quiero enfocar en la mala noticia porque ya México ocupa el primer lugar en América Latina con el mayor número de perritos en situación de calle y abandono, de acuerdo con cifras del INEGI y pues ya compartidas en diferentes portales. Esto es una verdadera vergüenza en un país tan maravilloso, tan rico en cultura, en alimentos y con grandes instituciones educativas, pues que encabece esta lista de abandonos. Se supone que somos un país estudiado, un país de abundancia. ¿Dónde está la educación? ¿Dónde está esa calidez y esa amabilidad que presumimos ante el extranjero, ante el turista? ¿Dónde está en realidad ese mexicano que siempre colabora en la desgracia? Los perritos son nuestros hermanos menores, no son menos que nosotros. Ellos comparten este mismo espacio y así como tú, si te preguntas qué hacemos aquí, de dónde venimos, hacia dónde vamos, qué es, si nos ponemos filosóficos en la existencia, pues ellos, pues también les tocó vivir aquí con nosotros, compartir este mismo espacio y es muy triste ver cómo los tenemos, porque al final, pues creemos que somos nosotros los humanos la especie superior, la raza superior, y dime tú, si realmente hacemos, pues dignificamos esta idea de que el humano es el que lidera o encabeza los animales, porque al final nosotros también somos animales, pero pues se supone que tenemos conciencia, que podemos planear, que podemos construir, que podemos imaginar, desarrollar proyectos, y eso nos pone por encima de los animales aparentemente. Sin embargo, solo hemos demostrado que somos pues tal vez una raza inferior al no poder cuidarlos, al no poder protegerlos. Así es que bueno, entre las malas noticias, las lamentables noticias con las que despertamos hoy y con que pues México ocupa el primer lugar de América Latina, te quiero platicar que ya hay una plataforma de la Ciudad de México donde, así como uno entra a Mercado Libre, a Amazon, para ver las botas, la bolsa, la computadora, el celular que quieres, ahora podrás entrar y ver a todos esos perritos que están en una situación vulnerable y que requieren ser adoptados. Así es que, por favor, no compres, ya es absurdo, ya es inconsciente, pero en un nivel verdaderamente ignorante estar comprando animales cuando somos el primer lugar en América Latina de abandono. Así es que entra a esta plataforma, ahorita la pasamos por ahí al grupo de WhatsApp, de cualquier forma está publicada en mi página de Facebook, Canet Oficial. Amar es adoptar.cdmx.gov. www.cinemanet.mx. Ya está activa la página. Le hace falta darle más mantenimiento, pero bueno, por lo pronto ya está este apartado donde puedes ver más información de los perritos, enterarte, verlos en fotografía, darte cuenta pues cuáles son sus condiciones, qué edad tiene aproximada, porque pues son perritos adoptados, y bueno, pues conocer probablemente a un mejor amigo que puede llegar a tu casa. Así es que ya está la plataforma activa. Ahorita la pasamos al Facebook de, perdón, al WhatsApp de Romántica. Vámonos con más, son las 10 de la mañana con 2 minutos. Seguimos por acá, arrancando por supuesto esta nueva hora aquí en el 1380 de tu AM.
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2: Les voy a contar la historia de dos muchachos que en su juventud solían llevar serenata a la misma chica. El tiempo los separó y fue también el tiempo el que se encargó de reunirlos otra vez. Y esto fue lo que sucedió al reencuentro.
3: Amigo, ven, te invito a una copa.
4: Ya no tomo, gracias.

Así continuamos, 10:36, ya comienza por aquí el desfile sobre Reforma. Tomen precauciones, quienes salen, quienes regresan, si están ya justamente pues comenzando actividades, bueno, pues si salen a calle, chequen por favor la ruta del desfile. Nosotros por acá pues disfrutaremos también desde la ventana que alcanzamos a ver. Saludos, por cierto, oigan, todavía tenemos estas canastas de dulces mexicanos, así es que las primeras llamaditas que entren se llevan directo estos dulces, y yo creo que ya, si bien hoy en la tarde, mañana también podrían venir a recoger sus canastas. 55-66-1380 y 55-46-1866, la línea telefónica activa, para que nos marquen, nos saluden y bueno, pues se lleven esta canastita individual de dulces mexicanos, el puro sabor de México en una canasta. Línea telefónica activa, redes sociales también, por ahí puedes preguntarnos, si tienes alguna inquietud, alguna duda, si quieres que confirmemos la línea telefónica, también. Bienvenido a todos los puntos de contacto a través del grupo de WhatsApp, por supuesto que también pueden por ahí comunicarse, enlazarse con nosotros. Estamos activos en todos estos puntos donde pues la intención es justo poder entrar en una comunicación directa, como más te guste, como sea más cómodo para ti. Saludos, por cierto, por acá a quienes ya empiezan a comunicarse a través de justo estos medios. Dice, intenté comunicarme ayer para las canastas de dulces, pero no entraba la llamada. Gabriel Ríos dice, excelente miércoles, ¿me podrías complacer con Tácticas de Guerra de Lucero? Un saludo para todos en Romántica. Mi querido Gabriel, si puedes, márcanos por acá. Ya están, es que estuvimos el día de ayer justo con unas fallitas en las líneas. Pero si puedes, inténtalo hoy, si no, vuélveme a escribir, por favor, porque todavía tenemos y nada nos gustaría más que compartir con ustedes este sabor a México. Vámonos con más, 10:39, y todavía muchas peticiones en la lista, así es que sigue solicitando tus canciones favoritas a través de estos puntos de contacto. Cuéntanos cómo te fue el día de ayer, andas desvelado, no te desvelaste, bailaste, cenaste rico, ¿qué cenaste? Andógenos, ya está avanzando este día de asueto y bueno, pues seguro muchos y muchas personas apenas despertando, abriendo el ojito después de esta desvelada. Vámonos con más, seguimos contigo. Muy buenos días.

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11 de la mañana, ya con 10 minutos, estamos ya comenzando Duelo de Divas, esta hora exclusiva de las mujeres del 1380, donde pues están ya listas en este escenario para cantarnos, para disfrutar ya de este día de asueto junto a ustedes, y además, ¿por qué no? Pues disfrutar de nuestras canciones favoritas, que hoy se siente tranquilito el día, digo, fuera del desfile, se acaba el desfile y el día, bueno, tranquilo, muchos apenas van levantándose, desayunando, buen provecho. Hecho, por cierto. Por acá dice saludos, muy buenos días. Mi petición para hoy en Duelo de Divas es con Guadalupe Pineda, la canción Mi Ciudad. Preciosa melodía. Gregor, ¿cómo estás? Un abrazo para ti. Gracias por comunicarte. Verónica Vázquez, muchas gracias. Por acá seguimos ya registrando los nombres de las y los ganadores de esta canasta individual de dulces mexicanos. Y hablando de México lindo y querido, ¿sabías tú que México es uno de los 5 países más biodiversos del planeta? Es decir, que tenemos de todo para todo. Y es que México es ya oficialmente uno de los 12 países megadiversos del mundo. Un club que concentra más de 70% de las especies del planeta. ¿Puedes imaginarlo? 70%, no un 10%, no un 15%, no un 50%. 70% de las especies del planeta. Vivimos en un país donde si nos ponemos el reto y nos vestimos de biólogos un rato, incluso de botánicos, queremos conocer la fauna y la flora de los diferentes estados de la República, podemos llegar a conocer casi el 70% de las especies que aparentemente pues habitan este planeta. Y digo aparentemente porque pues sé y sabemos que muchas de las cosas que hoy creemos saber pues es realmente un porcentaje bien chiquitito de lo que realmente puede llegar a existir. Y por más que las investigaciones, las universidades, la NASA y bueno, pues todas las instituciones de investigaciones se pongan las pilas, realmente yo pienso, y esa es mi opinión, que pues seguimos desconociendo muchísimas áreas, muchísimos animales, muchísimas flores, muchísimas especies del planeta. O sea, lo que creemos conocer es realmente una parte. Pero bueno, dentro de esa parte que la humanidad cree que conoce de la Tierra, pues resulta que el 70% de estas especies están en México, en nuestro país, con más de 23.000 especies de plantas, más de 1.000 de reptiles y una riqueza además de hongos e insectos que todavía se está catalogando. El territorio mexicano no es solo cuna de cultura, es uno de los sistemas naturales más complejos de la Tierra. La biodiversidad de México no es poesía de mes patrio, realmente es biología con cifras que la mayoría desconocemos. ¿Y qué significa en realidad que México sea megadiverso? ¿Y por qué es más importante de lo que creemos? De esto estaremos platicando más adelante, porque el término megadiverso no es un elogio informal. En realidad es una palabra acuñada por un biólogo llamado Russell, a ver cómo se pronuncia esto, Mittermeier, en 1987, para identificar los países que juntos concentran la mayor parte de la vida en la Tierra. Y México entra en esa lista junto a Brasil, a Colombia, Indonesia y apenas otros 8 países. En términos prácticos, eso significa que si desapareciera la naturaleza mexicana, el planeta perdería una porción irreemplazable de su catálogo de vida. Y tú y yo vivimos aquí, en este planeta y en este país tan mega diverso. Pues contentos, México, la verdad es que parecería ser que entre noticias complejas y áreas de oportunidad, pues también tiene muchas cosas que aplaudir y presumir. Pero esto no es mérito del humano, en realidad esto es pues mérito de la naturaleza. Ahora nuestro mérito está en cuidar esto bellísimo que nos ofrece el país. Seguiremos platicando, soñá las 11:14. ¿Qué quieres escuchar? Márquenos directo 5566-1380, 5546-1866.

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1: 12 de la mañana con 53 minutos y así llegamos ya de a poco a la recta final. Qué rápido se nos fue esta mañana. Alejandra Martínez dice la canción 5 canas más, por favor. Saludos por acá a Jesús. Saludos, muchas gracias. Oso Chicloso, muy buenos días. Saludos por acá también a Teresita Higuera, muchas gracias. Pues así nos despedimos. Oigan, ya está saliendo por acá información sobre el próximo simulacro aquí en la Ciudad de México y en diferentes zonas de la República. Pues ya lo saben, no se me asusten, hoy cae en sábado, este año va a caer en sábado, muchos van a estar en casa o realizando actividades no habituales a la semana, así es que para que estén preparados, yo sé que

solo escuchar el sonido nos asusta, pero bueno, pues vamos preparándonos psicológicamente y sobre todo lo más importante, que es entender que vivimos en un lugar sísmico y esto pues va a ocurrir naturalmente y de manera eventual, así es que mejor prevenir que lamentar, estar listos, observar si algo está obstruyendo la salida, la entrada, las salidas de emergencia, tener la precaución, por supuesto, de eso, que siempre quede despejado, porque a veces, te voy a contar, el día de ayer mi hermana dejó, cambió un poco el acomodo de la casa y justo hoy al salir me di cuenta que estaba bastante estrecha la forma en la que uno podía realmente acceder a la salida, y en realidad eso puede causar muchos problemas cuando viene el temblor. Así es que no hay que bajar la guardia, siempre hay que tener liberada las salidas de emergencia, las puertas principales y bueno, pues esa mochilita también de emergencia que esté por ahí a la mano. También pensar en los peques, en los animalitos, porque ellos pues también requieren resguardo. Así es que no se trata solo de salir corriendo del departamento, de la casa y dejar a nuestros bebecitos ahí a su suerte. Hay que tener un plan también para ellos. Pues así nos despedimos, el desfile está a todo lo que da, aquí está en Reforma, podemos ver todavía, de hecho se escuchan los aviones, aquí nos toca, bueno, todo el show. Muchas gracias a Jesús Arias, en los controles del 1380, desde las 6 de la mañana hasta las 12 del mediodía. Yo soy Ela Canet, como siempre, un gusto, un placer acompañarte. Mañana estaremos de nueva cuenta compartiendo lo mejor de la música. Que tengan un día de asueto extraordinario.

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0: El ángel del Señor anunció a María, y ella concibió por obra y gracia del Espíritu Santo. Dios te salve María, llena eres de gracia, el Señor es contigo. Bendita tú eres entre todas las mujeres, y bendito es el fruto de tu vientre Jesús. Santa María, Madre de Dios, ruega por nosotros, pecadores, ahora y en la hora de nuestra muerte. Amén. He aquí la esclava del Señor. Hágase en mí según tu palabra. Dios te salve María, llena eres de gracia, el Señor es contigo. Bendita tú eres entre todas las mujeres, y bendito es el fruto de tu vientre Jesús. Santa María, Madre de Dios, ruega por nosotros, pecadores, ahora y en la hora de nuestra muerte. Amén. Y el Verbo de Dios se hizo carne, y habitó entre nosotros. Dios te salve María, llena eres de gracia, el Señor es contigo. Bendita tú eres entre todas las mujeres, y bendito es el fruto de tu vientre Jesús. Santa María, Madre de Dios, ruega por nosotros, pecadores, ahora y en la hora de nuestra muerte. Amén. Ruega por nosotros, Santa Madre de Dios, para que seamos dignos de alcanzar las promesas y gracias de nuestro Señor Jesucristo. Amén. Oremos. Infunde, Señor, tu gracia en nuestros corazones, te lo suplicamos, a fin de que, conociendo por el anuncio del ángel la encarnación de Jesucristo, tu Hijo, por los méritos de su pasión y muerte en la cruz, lleguemos a la gloria de la resurrección. Por el mismo Cristo nuestro Señor. Amén. Gloria al Padre, y al Hijo, y al Espíritu Santo, como era en el principio, ahora y siempre, por los siglos de los siglos. Amén. Gloria al Padre, y al Hijo, y al Espíritu Santo, como era en el principio, ahora y siempre, por los siglos de los siglos. Amén. Gloria al Padre, y al Hijo, y al Espíritu Santo, como era en el principio, ahora y siempre, por los siglos de los siglos. Amén.
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1: ¿Qué tal? Buenas tardes, ¿cómo están? Es la una de la tarde en el centro de México. Soy Alberto Peláez. Empezamos.
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1: La presidenta Claudia Sheinbaum encabezó su segundo grito de independencia en el balcón central de Palacio Nacional. Este martes 15 de septiembre, las 16 alcaldías de la Ciudad de México se vistieron de verde, blanco y rojo para conmemorar el grito de independencia. Como parte de los festejos del 216 aniversario del inicio de la independencia de México, se realiza el desfile conmemorativo. La gastronomía mexicana es un mosaico de sabores, técnicas y tradiciones que han trascendido fronteras y generaciones, como el pozole negro. Sin embargo, este manjar, cuyo ingrediente principal es el maíz, ha evolucionado en diversas formas, una de ellas es ese, el pozole negro. Si usted se portó mal anoche, escuche, la ciencia ha identificado un grupo minoritario de personas que padecen los efectos de alcohol durante varios días. Julieta Venegas presentó en Madrid su más reciente álbum Norteña, un proyecto musical y literario con el que rinde tributo a la tierra que la vio nacer, Tijuana. La OMS, la Organización Mundial de la Salud, informó que este miércoles se cumplieron 42 días desde que el último caso confirmado de ébola fue dado de alta del Centro de Tratamiento de Uganda. Sin embargo, el brote sigue fuera de control en la República Democrática del Congo. La empresa de inteligencia artificial Anthropic afirmó que ha frustrado varios posibles complots en los que se utilizaron sus modelos de inteligencia artificial para realizar investigaciones que podrían haber contribuido al desarrollo de armas biológicas. La compañía indicó en un informe que detectó y bloqueó estos usos indebidos durante este año, aunque no pudo determinar si los estudios tenían fines legítimos o maliciosos, por lo que optó por desbloquearlos ante el riesgo de que sus modelos pudieran contribuir al desarrollo de patógenos peligrosos. El planeta Mercurio es pequeño y arrugado y puede ser considerado la versión cósmica de una uva que se marchita bajo el sol hasta convertirse en una pasa, según pone en evidencia un nuevo estudio publicado. Los océanos enlazaron 100 días consecutivos de calor sin precedentes, cuyo impulsor principal es el cambio climático, con consecuencias desastrosas para los ecosistemas marinos e importantes impactos para la economía o el tiempo, entre otros ámbitos, según los expertos. El conocido como vestido de la venganza de Lady Di a la princesa Diana de Gales lució el 29 de junio de 1994 cuando el entonces príncipe Carlos admitiera públicamente ser adúltero. Saldrá de gira por varios países antes de ser vendido en subasta. A partir del próximo 18 de septiembre, el famoso vestido negro de seda estará expuesto al público, algo que no ha sucedido en 30 años en el local londinense de la casa de subastas Sotheby's, que después lo trasladará a sus sucursales de Hong Kong y Ginebra antes de su destino final en Manhattan, en Nueva York, donde será vendido el 9 de diciembre. Este miércoles, los conflictos entre Rusia y Ucrania llegaron al Festival de Cine de Venecia con el estreno de la película Dau, dirigida por Ilya Jarnovsky, un cineasta ruso disidente pero acusado por Kiev de mantener vínculos con el Kremlin. La inclusión de esta cinta se hace un gigantesco recorrido por la era soviética. La carrera de El León de Oro llegó a suscitar la queja conjunta de los ministerios exteriores de cultura de Ucrania, que prefirieron vínculos de la obra con Moscú. Y Florida asegura que Netflix vende los perfiles infantiles como un espacio propio del niño, apto para menores de 12 años. Por eso es una verdad a medias, porque la empresa analiza lo que ven los niños con los mismos sistemas que aplica a los adultos. Bueno, empezamos con la información y ya tenemos, como todos los días, a José Luis Plaza. José Luis, buenas tardes.
4: Alberto, muy buenas tardes al auditorio. Y bueno, dejamos un poquito atrás el desfile militar de este 16 de septiembre, en donde ya la vanguardia está llegando al Campo Marte, la retaguardia todavía falta para llegar a este punto. Y para tocar otros temas, por ejemplo, el Estado de México, el próximo 30 de septiembre, la gobernadora del Estado de México, Delfina Gómez Álvarez, va a presentar su tercer informe de gobierno, en el cual, pues, cabe resaltar que hay algunos temas que son importantes y que va a abordar la gobernadora Delfina Gómez Álvarez, como es el tema de las inversiones, unas inversiones que se han proyectado muy bien hacia el Estado de México y se han colocado como un nodo logístico referente ya de muchas, de muchos inversionistas y de muchas empresas extranjeras que han venido a invertir aquí al Estado de México, en el Estado de México. Y también otra de las cuestiones, el 2026, año de las obras en el Estado de México, que también obviamente pues se ha visto la remodelación total del periférico norte, también se ha visto caminos, el hecho del tren que llega a Laifa y muchos caminos que se han abierto para darle este punto, un punto atractivo al Estado de México. Entonces, el próximo 30 de septiembre, la gobernadora Delfina Gómez Álvarez va a rendir su tercer informe de gobierno. Alberto.
1: José Luis, muchas gracias. Estaremos muy atentos. Buenas tardes. Su esplendor se llevó a cabo el desfile cívico-militar por el 216 aniversario del inicio de la independencia de México. Fue a las 11 en punto de este miércoles 16 de septiembre y después del mensaje de la presidenta Claudia Sheinbaum y de los titulares de las Secretarías de la Defensa Nacional y de la Marina, que los contingentes de las Fuerzas Armadas y la Guardia Nacional comenzaron a desfilar. El Zócalo de la Ciudad de México se vistió de fiesta para recibir a los 7.380 efectivos de la Guardia Nacional, 2.108 elementos del Ejército y 1.057 de la Marina que participaron. El recorrido llegó hasta el Campo Marte, pasando por Avenida 20 de Noviembre, la Plaza de la Constitución, Avenida 5 de Mayo, Avenida Juárez y el Paseo de la Reforma. Luis Fernando, buenas tardes.
5: ¿Qué tal, Alberto? Buenas tardes. Ayer martes 15 de septiembre, las 16 alcaldías de la Ciudad de México se vistieron de verde, blanco y rojo para conmemorar el grito de independencia. Cada rincón de la capital preparó actividades, verbenas populares y conciertos gratuitos que hicieron vibrar a los asistentes y miles disfrutaron de una noche llena de alegría y música con grandes artistas. En el Zócalo de la Ciudad de México, después del grito de independencia a cargo de la presidenta Sheinbaum, disfrutaron de la presentación de Intocable. Las celebraciones por el grito de independencia en la Ciudad de México incluyeron presentaciones de artistas y cantantes, comida típica y ambiente festivo. Todos tuvimos la oportunidad de ser parte de esta gran tradición mexicana y que vive el orgullo de ser mexicano en las verbenas populares de todo el país.
1: Bueno, y si usted se portó mal anoche, escuche, la ciencia ha identificado a un grupo minoritario de personas que padecen los efectos del alcohol durante varios días. Los tequilas que te tomaste anoche te dejan tirado en la cama todo el día. Despiertas y sigues muerto de sed y ansioso. La cabeza no ha dejado de doler. ¿Es posible que estés sumido en una resaca de dos días? Bueno, para poder metabolizar el alcohol en el cuerpo, lo descompone en acetaledio, un descompuesto, un compuesto químico. La resaca, el corazón que palpita, la grúa en el estómago, puede ser un derivado de este proceso. Para una amplia mayoría de personas, en una gran mayoría de casos, las resacas siguen siendo un patrón predecible. Te hacen sentir débil, agotado durante 24 horas y luego disminuyen, pero en algunos casos los síntomas pueden durar más tiempo. Cuanto más alcohol bebemos, más puede durar la resaca. No obstante, algunas personas tienen una predisposición a resacas que van más allá de un día, incluso cuando beben con relativa moderación, como según señaló Emmett Roberts, un investigador que estudia las resacas en el área de psiquiatría de la Universidad de Stanford.
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1: Bueno, la gastronomía mexicana es un mosaico de sabores, técnicas y tradiciones que han trascendido fronteras y generaciones como el pozole negro. Sin embargo, este manjar, cuyo ingrediente principal es el maíz, ha evolucionado en diversas formas, una de ellas precisamente esto, el pozole negro. El pozole negro es una variante de la comida tradicional que se distingue por su tonalidad oscura y sus sabores profundos. O sea, originario de ciertas regiones específicas de México, este platillo tiene un trasfondo cultural y gastronómico que lo hace único. El pozole tiene sus raíces en los estados de Guerrero y Oaxaca. No obstante, se cree que la versión de color negro es originaria del estado de Morelos, específicamente del pueblo mágico de Xochitepec. El color característico del pozole negro proviene de una mezcla especial de maíz azul, nativo de la región, y chiles negros, ancho, cascabel y pasilla, secos. Además, la diferencia con otros tipos de pozoles es que este lleva una albóndiga hecha de res o puerco con huitlacoche, hoja santa y chipotle. ¿Qué más tenemos, Luis Fernando?
5: Alberto,
1: qué rico el pozole negro, ¿eh?
5: Sí, muy sabroso. El planeta Mercurio es pequeño y arrugado y puede ser considerado la versión cósmica de una uva que se marchita bajo el sol hasta convertirse en una pasa, según pone en evidencia un nuevo estudio publicado. La superficie de Mercurio está surcada de arrugas que desde hace tiempo se consideran pruebas de que el planeta más cercano al sol fue mayor en el pasado y se ha ido contrayendo, según un equipo de investigación cuyos hallazgos se reportan en la revista Geophysical Research Letters. Ahora, un nuevo estudio revela que Mercurio podría haberse contraído entre un 10% y un 30% más de lo que antes se pensaba, lo que implica una reducción total de hasta 23 kilómetros en el diámetro del planeta, en su diámetro total desde su formación, que es de apenas 4.900 kilómetros. De acuerdo con un comunicado de la propia revista, la superficie de Mercurio cambia continuamente por la caída de meteoritos que generan cráteres de impacto, y los escombros de esos cráteres podrían haber ocultado los indicios de la contracción, según el equipo del Instituto de Investigación Espacial, el Centro Aeroespacial Alemán y la Universidad Hokkaido de Japón.
1: Y la OMS, la Organización Mundial de la Salud, informó que este miércoles se cumplieron 42 días desde que el último caso confirmado de ébola fue dado de alta del centro de tratamiento de Uganda. Sin embargo, el brote sigue fuera de control en la República Democrática del Congo. Marie Belisser, directora de Preparación y Respuesta ante Emergencias de la OMS, afirmó que la situación en Uganda garantiza que no queda riesgo residual de ébola en el país y marca el fin del brote. En tanto, en la República Democrática del Congo, la tasa de letalidad del virus de ébola escaló un 48%, suman 5.665 casos confirmados por el brote, que ha causado la muerte de 2.715 personas. Además, 792 pacientes están hospitalizados o en aislamiento y 1.245 ya se recuperaron, según el último informe del Ministerio de Salud. Marie Belisser advirtió que en una rueda de prensa durante la sesión del Comité Regional de la Organización para África, que la República Centroafricana es el país de mayor riesgo, seguido de cerca por Sudán del Sur, ya que la epidemia ha alcanzado sus fronteras colindantes. Y los océanos enlazaron 100 días consecutivos de calor sin precedentes, cuyo impulsor principal es el cambio climático, con consecuencias desastrosas para los ecosistemas marinos e importantes impactos para la economía o el tiempo, entre otros ámbitos, según los expertos. Varios científicos que monitorean la temperatura diaria de la superficie del mar a nivel global analizaron en un encuentro virtual los últimos hallazgos sobre el calentamiento oceánico. Una situación agravada este año por los efectos del Niño. Subrayaron, entre otros, que la quema de combustibles fósiles está calentando el planeta y los océanos absorben la mayor parte de ese calor y a una tasa que en las últimas dos décadas es más del doble que en 40 años anteriores. Solo en la última década se han añadido al océano unos 104 centajulios de energía, lo que equivale a 1.700 millones de bombas atómicas. Revelan también que el océano ha absorbido el 93% del exceso de calor atrapado en la Tierra, pero este colchón de seguridad se está debilitando, ya que las temperaturas suben de manera acelerada y los océanos absorben cada vez menos dióxido de carbono. Luis Fernando.
5: Alberto, el fiscal general de Florida, James Othmeyer, presentó una demanda contra Netflix en la que acusa a la plataforma de rastrear a los niños a través de los perfiles infantiles y crear así un negocio de publicidad que había prometido que nunca desarrollaría. Netflix les dijo a las familias de Florida que podría pagar una cuota mensual para escapar de la vigilancia de las grandes tecnológicas, y eso era falso, afirmó Othmeyer en un comunicado. La demanda presentada en un tribunal del condado de St. John's sostiene que la compañía registra miles de millones de datos de comportamiento, qué dispositivos se usan, desde dónde y qué contenidos se ven y se pausan, se rebobinan, se buscan o se abandonan, y los emplea para entrenar sus algoritmos y sostener su negocio publicitario. El Estado alega que Netflix vende los perfiles infantiles como un espacio propio del niño, apto para que ahí se anuncie publicidad basada en el comportamiento. Alega que eso es una verdad a medias, porque la empresa analiza lo que ven los niños con los mismos sistemas que aplica a los adultos.
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7: Si tienes un espacio este fin de semana, no lo desperdicies y aprovecha esta recomendación. Mexicanos al grito de guerra. Una película dramática histórica de 1943, producida en México y protagonizada por Pedro Infante. La historia principal gira en torno a un soldado, una mujer y un amor prohibido, en una guerra inminente mientras se acerca una invasión francesa. Hasta este punto, el himno nacional está a punto de ser creado. Con tonos dramáticos y románticos, nos da la apertura de interesarnos más por nuestra historia. La película dura una hora y media, y con la participación de Pedro Infante es una perfecta excusa para verla en estas fechas patrióticas. Así que si buscas una película patriótica para estas fechas, esta película es para ti, y la puedes encontrar en Claro Video. Yo soy Alex Ambrosio, disfruta la película.
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8: Muy Muy buenas tardes para hoy, el monzón mexicano e inestabilidad atmosférica sobre el noroeste del territorio nacional ocasionarán lluvias puntuales intensas en zonas de Baja California Sur, Sinaloa y Durango. Puntuales fuertes en Sonora, puntuales muy fuertes en Chihuahua y lluvias con intervalos de chubascos en Baja California. Todas acompañadas con descargas eléctricas y fuertes rachas de viento. A su vez, canales de baja presión, circulaciones ciclónicas y vaguadas a niveles altos de la atmósfera, inestabilidad atmosférica, así como la onda tropical número 38 que se desplazará sobre el occidente de la República Mexicana. Generará lluvias puntuales muy fuertes en zonas de Zacatecas y Oaxaca. Puntuales fuertes en zonas de Aguascalientes, San Luis Potosí, Guanajuato, Querétaro, Hidalgo, Estado de México, Ciudad de México, Morelos, Puebla, Veracruz y Chiapas. Lluvias y chubascos en Coahuila, Nuevo León, Tamaulipas, Tabasco, Campeche, Yucatán y Quintana Roo. Tome sus precauciones y disfrute del clima. Le saluda Ela Canet.
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1: Muchas gracias, Ela. Luis Fernando, ¿con qué terminamos?
5: Alberto, la cantautora Julieta Venegas presentó en Madrid su más reciente álbum Norteña, un proyecto musical y literario en el que rinde tributo a la tierra que la vio nacer, Tijuana. La primera presentación oficial de este nuevo material en Europa ocurrió en el escenario de Altafonte Space, un encuentro íntimo en el que la cantautora compartió con sus seguidores el proceso creativo de un trabajo que llevaba mucho tiempo soñando hacer. Acompañada únicamente por el teclado y una guitarra, instrumento con el que bromeó al afirmar que toca sin considerarse guitarrista, Venegas explicó cómo la idea inicial de grabar un disco de género norteño evolucionó hacia un homenaje profundo y personal a los paisajes de Baja California y a su propia historia familiar. El proyecto, cocinado a fuego lento, trasciende lo musical al ir acompañado de una obra escrita. Escribió un libro, entonces fue como más bien una experiencia inmersiva a la antigua, relató la artista sobre este proceso de introspección.
1: Grande Julieta Venegas, que triunfe siempre en España. Es una mujer conocidísima en España. Bueno, como otros muchos mexicanos, ¿no?
5: Y qué importante que pueda cantar sus canciones, claro. En otros países, ¿no? Tan importantes como...
1: Bueno, Luis Fernando, y un día tan especial como hoy, ¿qué vas a comer? Yo quiero comer pozole. Pozole negro, fíjate, se me ha antojado.
5: Fíjate que ya todo ha evolucionado y antes se hacía, bueno, las familias con rigor, la tradicional cena del grito. Ahora ya, debido a muchos cambios, no solo de la alimentación, sino también por problemas económicos, ya las personas van a comprar pollos rostizados, comida ya elaborada para evitarse todo ese asunto de ir, comprar y preparar.
1: Pues a mí una de las cosas que más me gustan de la comida mexicana son los antojitos, y yo no puedo privarme hoy, un día tan especial, de comer unos antojitos, especialmente sopes y huaraches. Me vuelven loco.
5: ¿Huaraches de qué?
1: Bueno, de cómo se preparan, ¿no?
5: Sí, sí, pero ¿con qué? ¿Con bistec? ¿Con pollo? ¿Con...?
1: Bueno, verdad es que me da un poco igual, ¿eh? Porque a mí lo que me gusta más del huarache es la base que le ponen, con frijol y con queso y todo eso. Es lo que más me gusta.
5: Oye, ¿y en España también los mexicanos celebran o comen de manera especial ese día?
1: Y no solamente los mexicanos, también muchos españoles, porque como cada vez hay más mexicanos en España, han ido a mimetizar un poco a la cultura española. Y es un mes que, así como es patrio de México, también es en otros sitios. Nos tenemos que marchar, que es la 1:24 de la tarde, pero nos vemos la mañana, como siempre. Mientras tanto, gracias, que descansen, buenas tardes.
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0: Buenas tardes, bienvenidos. Esto es Informe 24, hoy 16 de septiembre, aquí desde Paseo de la Reforma número 56. Está el desfile a todo lo que da aquí en Paseo de la Reforma. Y sea usted bienvenido a este momento informativo.
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0: Suman 45 centros libres en el Estado de México que ofrecen atención integral a mujeres. También en el Estado de México le comento que capacitan a personal médico y difunden signos de alerta para detectar a tiempo el cáncer infantil. Gobierno del Estado de México mantiene bajo control presencia del gusano barrenador del ganado. En lo nacional, pues obviamente usted ya lo sabe, Claudia Sheinbaum Pardo pues encabezó la ceremonia por el 216 aniversario del grito de independencia. Asimismo, la presidenta de México, pues desfilaron entre ella tropas por el 216 aniversario de la independencia. Decomisaron 439 kilos de pirotecnia en estaciones del metro. Los vuelos están suspendidos en el Aeropuerto Internacional de la Ciudad de México y en el Aeropuerto Internacional Felipe Ángeles. Esto por el desfile militar, ¿verdad? Vámonos con más. Los bancos, hoy no hay actividad bursátil y el dólar quedó en su cierre el día de ayer en 17 pesos con 15 centavos en bancos. El internacional Donald Trump prepara venta de 40 mil bombas de una tonelada altamente destructivas a Israel. Y en los deportes, precios de boletos para el América contra las Chivas llegan hasta los 30 mil pesos.
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0: Y bueno, hoy estamos en un día inhábil para muchos, para nosotros. Aquí estamos, ¿verdad, Rick? Estamos dándole duramente a esto que es Informe 24 el día de hoy, porque hay información que compartirle. Hoy Informe 24 llega a su emisión 1463 emisiones de esto que es Informe 24. Hoy es 16 de septiembre del 2026, llevamos 259 días de avance, faltan por transcurrir tan solo 106 días. La semana es la número 38. Nos faltan 14 semanas para que concluya este año. Usted nos escucha por Bestia Grupera 540 y por Romántica 1380.
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0: Y bueno, saludo a mis compañeros. Ricardo Vargas está sacando la señal por Romántica 1380. En Bestia Grupera está mi compañero Juan Vázquez. También Gabriela Sánchez Cervantes hoy nos va a llevar a la Plaza Garibaldi, aquí en la Ciudad de México, muy ad hoc, muy a tono con estas fiestas patrias, ¿verdad? Definitivamente, su servidor José Plaza está listo para darle toda la información. Hoy tenemos los servicios meteorológicos y también de orientación vial, pero lo tenemos de parte de un servidor. Entonces, pues vámonos con los servicios informativos que tenemos para usted el día de hoy.
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0: Y nos vamos al clima. Y déjeme le comento que aquí en el Valle de México por la mañana tuvimos cielo medio nublado, presencia de bruma y ambiente fresco en la región, así como frío en zonas altas del Estado de México. Durante la tarde el ambiente va a ser cálido, cielo nublado con intervalos de chubascos y descargas eléctricas en el Estado de México, así como lluvias aisladas en la Ciudad de México, y obviamente la temperatura va a ser aquí en la Ciudad de México de 25 a 27 grados centígrados, la mínima de 12 a 14 grados Celsius. Para la ciudad de Toluca, la temperatura máxima será de 22 a 24 grados centígrados y la mínima de 8 a 10 grados Celsius. Viento del este y noreste de 10 a 20 kilómetros con rachas hasta de 40 y 50 kilómetros. Lo cual, ya sabe, cuando pasan de los 40 kilómetros por hora, son rachas de viento que pueden ser bastante peligrosas. Y hasta aquí el reporte del clima.
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0: Y bueno, vámonos directamente al Centro de Orientación Vial, que tengo aquí su página ya abierta. Le puedo comentar que Eje 2 Sur registra buen avance de frontera hacia el Eje Central Lázaro Cárdenas. También le comento que servicios de emergencia acuden a laborar en circuito interior al oriente a la altura de Ingeniero Eduardo Molina. Esto es una alternativa vial que se le da aquí en Informe 24, es tomar el Eje 3 Norte. Doctor José María Berti registra buen avance de Doctor Río de la Loza hacia el Eje 3 Sur. También le comento que buen avance registra Eje 1 Norte de Eje 1 Oriente hacia el Ingeniero Eduardo Molina. Y recuerde usted que sigue cerrada la circulación aquí en Avenida Paseo de la Reforma desde la Glorieta de la Huehuete con destino a Campo Marte y obviamente todo lo que lleva este desfile que parte del Zócalo Capitalino, toma por Avenida 5 de Mayo, agarra Avenida Hidalgo, da vuelta a la derecha y transcurre por Paseo de la Reforma hasta llegar al Campo Marte. Bueno, pues todas estas vialidades, todos estos cruces con estas avenidas que le comento, pues están cerradas hasta el momento. Sigue ya la vanguardia, ya llegó al Campo Marte, la retaguardia está por llegar, entonces para que usted tome precauciones, yo creo que es la 1:36 más o menos, en una hora ya va a estar un poco normalizada la realidad, para que usted tome precauciones, y si ahorita tiene que salir, mejor aplácelo, porque va a ser difícil que llegue del otro lado de la ciudad. Y bueno, vámonos con lo que sigue.
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0: Estado de México. Y vámonos con el Estado de México. Tenemos estas cuestiones del Estado de México. Los centros libre, que obviamente la gobernadora Delfina Gómez Álvarez inauguró estos centros libres, el centro libre número 45. No tiene mucho que le platiqué que se había abierto el centro libre número 44 en el Estado de México. Bueno, pues ahora un espacio más de atención integral para niñas, adolescentes y mujeres, donde podrán acceder de manera gratuita a atención psicológica, asesoría legal, talleres y capacitación. Y bueno, pues ayer se dio el corte del listón y la mandataria estatal destacó que esta nueva sede en Coacalco va a permitir a las mujeres fortalecer sus capacidades, adquirir herramientas para su autonomía económica y contar con un espacio seguro que contribuya a garantizar su derecho a una vida libre de violencia.
3: Un espacio donde las mujeres encontrarán atención especializada, acompañamiento integral, talleres, cursos y herramientas que fortalecen sus capacidades, que impulsan sus proyectos productivos y que mejoren su calidad de vida.
0: Señaló que la apertura de este centro forma parte de las acciones de su administración para ampliar la atención y el acompañamiento a las mujeres, así como favorecer su bienestar físico, emocional y económico. Asimismo, la gobernadora reconoció al respaldo de la presidenta Claudia Sheinbaum Pardo para extender esta estrategia en el país con la operación de 1.001 centros libres.
3: Aquí el término libre es una corta pero significativa palabra. Representa la posibilidad de vivir libre de violencia y discriminación. Libre para decidir, actuar y crecer. Libre para volver a ser.
0: El estatal recordó que estas acciones se complementan con estrategias como Caminemos Seguras, mediante la cual se intervienen espacios públicos y trayectos de uso cotidiano para mejorar las condiciones de seguridad de mujeres y estudiantes. En este sentido, refirió que con los senderos seguros el gobierno federal ha intervenido 200 kilómetros en 250 vialidades en beneficio de más de 3 millones de mexiquenses. Las acciones incluyen la instalación de luminarias, rehabilitación de banquetas, recuperación del entorno urbano y mejoras en las condiciones de seguridad de los trayectos utilizados principalmente por mujeres, estudiantes y personas usuarias del transporte público. Y bueno, pues sí, los centros libres también apoyan para ver qué estrategias implementar para darle una mejor vida a todas las mujeres. Y vámonos con más información. Ay, esto de cáncer infantil, creo que no hay una, ¿qué se le puede llamar? Una imagen más cruel y más fuerte que ver a un niño, a un pequeño, a una pequeña que padece cáncer. Incluso después de haber recibido quimioterapias, haber perdido todo el pelo, cejas, pestañas, son imágenes que duelen y duelen mucho. Bueno, pues en el marco del mes de la concientización de cáncer infantil, el gobierno del Estado de México capacitará durante septiembre al personal médico y difundirá entre la población los principales signos de alerta con el propósito de favorecer la detención temprana, la referencia oportuna de posibles casos a unidades especializadas. La Secretaría de Salud, encabezada por la doctora Celina Castañeda de la Lanza, informó que estas actividades forman parte de las acciones avaladas por el Comité para la Prevención y Tratamiento del Cáncer en la Infancia y en la Adolescencia del Estado de México. Como parte de las actividades de concientización, también se iluminarán color dorado edificios gubernamentales durante septiembre, especialmente el día 30. Entre las acciones de capacitación a personal especializado, se llevará a cabo el quinto coloquio estatal Estrategias de Salud para abatir la morbilidad y la mortalidad infantil. Señales que salvan vidas. Hablemos de cáncer infantil en el Auditorio Centro Médico Adolfo López Mateos. Asimismo, la difusión sobre los principales signos de alerta que se desarrollan en unidades médicas de la entidad. Esto a través de periódicos murales en las redes sociales u oficiales de la Secretaría de Salud Estatal. Durante una sesión, el Comité de Sheila Esmeralda Mancilla López, secretaria técnica, informó que en México se estima la detención de entre 5.000 y 6.000 nuevos casos de cáncer infantil al año. Híjole, es demasiado. De los cuales, esto es lo más complicado, 65% ya se diagnostica en etapas ya avanzadas. Entre los principales signos de alerta se encuentran fiebre persistente, palidez en la piel, labios o interior de los párpados así sumidos, también moretones inexplicables, aparición de puntos rojos en la piel y sangrado espontáneo. También se debe prestar atención a ganglios inflamados en el cuello, axilas, ingles o detrás de las rodillas, bultos o masas en cualquier parte del cuerpo, así como abdomen abultado, entre otras señales que requieren valoración por personal de salud. Mancilla López explicó que entre la población infantil se presentan con mayor frecuencia leucemias y distintos tipos de tumores, mientras que entre adolescentes predominan los linfomas y los cánceres de hueso y tiroides. Por ello, destacó la importancia de orientar los esfuerzos hacia la detención temprana y el tratamiento oportuno. La idea central es que el cáncer infantil, el tiempo importa y es muy, muy, muy relevante. Esto lo resaltó. Y bueno, pues de rápido, ya la última de este segmento de lo que es el Estado de México, porque en coordinación con ayuntamientos, ganaderos y personal de la Secretaría del Campo, el gobierno del Estado de México mantiene bajo control la presencia del gusano barrenador del ganado en 60 municipios sin plaga. La Dirección General de Sanidad, Inocuidad y Calidad Agroalimentaria informó que hasta la segunda semana de septiembre se registraron 19 casos activos y 503 acumulados durante todo el año, principalmente en bovinos seguidos de perros y cerdos. De acuerdo con Luis Antonio Huerta Alba, director general de Sanidad, la mayor concentración de casos acumulados se encuentra en municipios del sur de la entidad, principalmente en Tlatlaya, en Amatepec y Tejupilco. Como parte de esta estrategia de prevención y control, se han instalado dos barreras de trampeos, cercos sanitarios con atrayentes biológicos que capturan moscas del gusano barredador, y la primera se encuentra en el sur del Estado de México con cobertura en Xoloapan, Santo Tomás de los Plátanos, Acazonapan, Tejupilco, San Simón de Guerrero, Tecaxtitlán, Coatepec Harinas, Villa Guerrero, Tenancingo, Malinalco y Oculán, lo que permitió interrumpir el ciclo biológico de la mosca y evitar el nacimiento de aproximadamente 29 millones de larvas. La segunda barrera, integrada por 80 trampas, fue instalada en la región de los Volcanes, en los municipios de Juchitepec, Ozumba, Tepetixla, Atlautla y Ecatzingo, debido a su colindancia con el estado de Morelos. Antes de concluir el año, se instalaron dos barreras adicionales, una en el nororiente de Huehuetoca, a Otumba, en la región de Teotihuacán, y otra en el norte de Temascalcingo, a Villa del Carbón. Con ello, el Estado de México será la primera entidad en el país en contar con cuatro barreras de protección sanitaria contra el gusano barrenador. Pues bien, que se está trabajando, porque sí, fue un dolorcito de cabeza lo que tuvimos. Y pasamos a la información nacional.
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0: Y bueno, vamos a entrar con la información nacional y ya vamos directo. ¿Usted vio el grito ayer? ¿Tuviste el grito ayer, mi estimado Rick? No. Bueno, estuvo interesante. En el 206 aniversario del grito de independencia, la presidenta Claudia Sheinbaum Pardo recordó que México es un país libre, independiente y soberano, además que incluyó en su arenga a la heroína independentista Antonia Nava, conocida como la Generala, así como una mención a los pueblos indígenas, afroamericanos y a los migrantes. Posteriormente, después de dar el grito, la ejecutivo federal, la jefa del ejecutivo federal, ondeó la bandera en el balcón presidencial. Pero bueno, le voy a poner el audio del grito de independencia, su segundo grito de independencia que dio la presidenta de la República el día de ayer.

Bueno, es así como después de la arenga y el toque de la campana de Hidalgo, de Dolores Hidalgo, que obviamente la jefa del Ejecutivo, pues son de la bandera en el Palacio Nacional, ahí en el palco. Y también recibió parte de la escolta integrada por abanderada una teniente intendente, de nombre Jocelyn Moncada Esteves, y las escoltas cabo de cadetes Julieta Marín Vela, Reina Beatriz Martínez Medrano, Brenda Miroslava Ruiz Martínez, Esmeralda Luna Ascensión y Cristian Dalila Hernández Jiménez. Previo a la tradicional arenga o al tradicional grito, en la antesala del Salón Embajador, la presidenta de México, Claudia Sheinbaum Pardo, en compañía de su esposo, el doctor Jesús María Tarriba Unger, montó una guardia de honor ante el cuadro de Margarita Massa, quien en este año fue nombrada primera embajadora histórica de la República Mexicana. Como parte de la celebración, el Zócalo de la Ciudad de México se iluminó con juegos pirotécnicos tricolores. Previamente fue escenario de las presentaciones musicales a cargo del grupo Intocable, José Alfredo Jiménez Medel, Legado de Grandeza, y los ganadores de la segunda edición de México Canta. Ellos fueron Fátima Cuevas, Lisandro Espinosa y Tiffany Galaviz, así como Brian Soto. Además, por primera vez en la historia de la ceremonia del 216 aniversario del Grito de Independencia, fue conducida por representantes de los pueblos originarios afroamericanos, afromexicanos y migrantes. Jocelyn Pérez Pliego, abogada afromexicana, Pulmaro Juárez, hablante de lengua Ayuk de Oaxaca, y Tzitziki Félix Pérez.

0: presidido por la presidenta de la República, en la cual pues ella pues fue testigo de todos estos desplazamientos de elementos del ejército, de la marina, de la Guardia Nacional, que siempre están presentes. Pero dentro de los mensajes hubo un mensaje del secretario de Marina y también hubo un mensaje de la presidenta de la República. Vamos a escuchar el mensaje por el desfile del 216 aniversario de la independencia de México, y vamos a tenerlo aquí.
1: La soberanía y hacer realidad la justicia social por la que tantas y tantos han entregado su vida. Porque aunque algunos quisieran lo contrario, México no se explica sin su pueblo noble, valiente y trabajador. Tampoco se explica sin su lucha constante por la soberanía y la independencia. Porque en aquella madrugada del 16 de septiembre de 1810 nació algo que ha acompañado a nuestro pueblo durante más de dos siglos: la convicción de que la libertad se conquista, la soberanía se defiende y la patria justa y digna se construye todos los días. El 16 de septiembre, Día de la Independencia, es la memoria viva de México. Significa siempre mantener la frente en alto y gritar a los cuatro vientos que México no será nunca colonia ni protectorado de nadie. México no se doblega, no se arrodilla y México nunca se vende. ¡Que viva la independencia! ¡Viva! ¡Que viva la soberanía! ¡Viva! ¡Que por siempre viva México! ¡Viva, ¡viva México! ¡Viva, ¡viva México!
0: ¡Viva! Pues ahí está el mensaje de la presidenta, o lo importante del mensaje. Fueron mensajes bastante largos, tanto el que dio el secretario de Marina como también el que dio la presidenta de la República, más de 20 minutos. Incluso Claudia Sheinbaum Pardo abordó mucho la historia de México, referente a este periodo de 1810 a 1827. Y bueno, pues obviamente lo que ha seguido, y sobre todo pues recordarle al vecino del norte que no somos ni protectorado, ni somos colonia, ni nada por el estilo. México tiene su soberanía, y una soberanía que vamos a defender todos los mexicanos, sin partidos, sin políticos. Los mexicanos defendemos nuestra soberanía. Por lo pronto, vámonos una pausa, no le cambie, quédese con nosotros. Esto es Informe 24, Romántica 380 y La Bestia Grupera 540. Por favor, no le cambie.
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0: Pues vámonos con temas de la ciudad. Pues mire, en todas las alcaldías se dio el grito de independencia. Hay alcaldías que pues muy mesuradamente dicen: tuvimos 4,500, tuvimos 3,000 asistentes. Hay quienes dicen: tuvimos 12,500 asistentes a nuestro... Y mire, ahí sí, definitivamente no se trata de ver quién lleva más gente a su plaza cívica. Se trata de ver quién está trabajando mejor. Y sobre todo, ¿sabe por qué lo hacen? Porque vienen pues comicios electorales, en los cuales se va

0: a renovar alcaldes. Entonces, ¿qué es lo que quieren? Ay, pues mover a mucha gente, ¿verdad? Entonces, usted no los califique por cuánta gente llevaron a sus plazas cívicas. Califíquelos por lo que están haciendo por usted y por su comunidad. Definitivamente. Vamos con mi compañera Gabriela Sánchez Cervantes, que nos lleva a la Plaza Garibaldi.
1: El lugar más famoso para vivir una noche mexicana es sin duda la Plaza Garibaldi, en el corazón de la Ciudad de México, sobre el eje central Lázaro Cárdenas. Es el sitio que nunca duerme, en donde la música y la fiesta se mezclan para crear un ambiente popular. Fue conocida como la Plaza de Santa Cecilia, patrona de los músicos, donde cada 22 de noviembre miles de artistas se reúnen en este lugar para celebrar a la Virgen. El nombre de la plaza durante la época colonial fue Plazuela de Jardín y más tarde Plaza del Baratillo, un tianguis donde se comercializaban objetos usados a precios económicos. Conservó este nombre hasta 1921, año en que se celebró el primer centenario de la consumación de la independencia, y cambió su nombre a Plaza Garibaldi, en alusión a José Pepino Garibaldi, quien combatiera en 1911 en las filas de Madero durante la época de la Revolución. La plaza es famosa por los grupos de mariachis, grupos norteños, tríos románticos y grupos de música veracruzana que ahí se reúnen, vestidos con su atuendo típico y equipados con sus instrumentos musicales. Garibaldi, rodeado de restaurantes, es el sitio ideal para conseguir a un mariachi quien cante o acompañe una serenata, toque y cante en una fiesta de cumpleaños, noches mexicanas y otros festejos. Para Informe 24, le saluda Gabriela Sánchez Cervantes. Producción JB Duan.
0: Bueno, pues ahí está. Pues muy ad hoc, ¿no? Con la fiesta mexicana, con todo esto. Muchos dicen, ay, es que la fiesta mexicana es tequila, es mezcal, es mariachi, es... No, o sea, la fiesta mexicana yo creo que es eso, ¿no? El gritar el viva México, que nos salga desde el fondo del pecho y decir viva México. El ser orgullosos de ser mexicanos. El ser, estar orgullosos de lo que somos. No de las tranzas. No de las cuestiones que, ay, el que no tranza no avanza. No, perdón, pero eso es de los años 80. Con López Portillo, con Luis Echeverría. Era un dicho y un... que está muy muy clavado y muy enquistado en los mexicanos: el que no tranza no avanza. Esa mentalidad que había antes, pues creo que ahora los chavos ya no la traen tanto. Qué bueno, porque sí, definitivamente el orgullo de ser mexicano debe de ser eso, el sentirse orgulloso de lo que somos y que lo que hemos conseguido, aún con tantas limitaciones, aún con tantos malos gobiernos, aún con tantos malos políticos, el orgullo de ser mexicano es el que nos debe de sacar adelante. El orgullo de decir, yo he sacado a mi familia trabajando. Eso es lo importante. Que viva México, señores. Gracias. Soy José Plaza y ya sabe, me quedo aquí para servirle. Y saludos a mis compañeros, a Rick, a Juan, bueno, y a los que vinieron a trabajar. Los que no, pues están descansando, para que los saludamos. Por lo pronto, nos escuchamos más tarde. Hasta luego.
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4: Son las 2
3: en punto. 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

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Son las 2. Con 30 minutos. 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

0: 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Son las 3 en punto. 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
1: Son las 3
0: con 30 minutos. 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
3: Son las 3
1: con 58 minutos.
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3: Amigos de Romántica 1380, ¿qué tal? ¿Cómo les va? Saludos, gracias. Qué bueno que están con nosotros en esta emisión dedicada a Juan Gabriel, mi historia para ti, a través de Romántica 1380, mi historia con Juan Gabriel y sus grandes intérpretes. Muy bien, pues feliz 16 de septiembre a todas las personas que nos están acompañando en esta tarde de miércoles, efectivamente. ¿Es miércoles o es martes? Es miércoles, sí, efectivamente. Uno se tantea, ¿verdad?, en cuanto a suceden este tipo de cosas los días festivos. Ya no sabes si uno si es el lunes, si es martes, si es miércoles, sábado o domingo. Bueno, pues estamos muy contentos, eso es lo que cuenta. Esperemos que hayan disfrutado de las fiestas patrias, que se hayan divertido y, bueno, a tomar el merecido descanso. Las personas que estén descansando, pues que disfruten del mismo, ¿verdad? Bueno, vamos a ver qué tenemos por acá, qué hay respecto a Juan Gabriel y su música. Escuchamos No Tengo Dinero. Juan Gabriel la cantó, la pidió Andrés, nos manda muchos saludos. Cuando decidas volver, Rocío Durca la pidió Ana Lilia, también nos envía saludos. Ya lo sé, que tú te vas, a cargo de Juan Gabriel. Esta la pidió Erika. ¿Qué tal, amiga Erika? ¿Cómo te va? Gracias por estarnos acompañando. Muy bien, vamos a ver, pues, ¿qué tenemos por acá? Ya está todo listo para saber quién está, pues, cumpliendo su santo, celebrando su cumpleaños o algo muy importante. Vamos a ver, el día de hoy hay que felicitar a Francisco, también a Roberto, a Belarmio, sí, efectivamente. A ver, ¿a quién más? Aparte de los ya mencionados, a Cipriano, a Cornelio, a Eufemia, a Lucía, a Gemeniano, a Ludmila, a Rogelio, a Servideo, a Sebastiana, a Auxilio, a Abundio, a Principio, a Abundancio, también a Marciano, a Juan y Eugenia. En este 16 de septiembre, muy bien, es el inicio de la gesta de independencia en nuestro país. Y bueno, pues también dice aquí que es el Día Internacional de la Preservación de la Capa de Ozono. Muy bien, hay que hacer conciencia de ello, ¿verdad? Bueno, si estás celebrando lo que sea que estés celebrando, el Día de la Independencia, tu santo, tu cumpleaños, en fin, aquí están las mañanitas que canta Antonio Aguilar.

0: Muy bien, muy bien, muy bien. Tony Aguilar cantándonos las mañanitas. Reciban un abrazote de Richie Vargas.
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0: Muy bien, también de Enrique López Poblano.
2: ¡Ay, papacito!
0: Hola, ¿qué pacho? Bueno, teléfonos de contacto 55-66-1380 y 55-46-1866. Déjame ver si hay conexión aquí al WhatsApp de Romántica 1380. Sí, sí, sí, sí tenemos conexión. Pensé que por ser día festivo no trabajaría. 55-67-89-48-71. 55-67-89-48-71 es el WhatsApp de Romántica 1380. ¿Sale, vale? Muy bien. Siendo las 4:12, déjame decirte que tenemos una temperatura promedio en este instante de 25 grados. La calidad del aire es mala. ¡Uf, qué cosas! ¿Se esperan lluvias? Pues no hay nada marcado en ese aspecto. Lluvia o no habrá lluvia el día de hoy. En algunos puntos del cielo del Valle de México estará nublado, saldrá el solecito, se volverá a nublar y después caerá la noche, pero no se ve que vaya a llover. Así es que Tlaloc se tomó el día. Muy bien, se lo merece, ha chambeado mucho. Avanzamos, escucha lo que viene.
2: Gracias, papi.

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2: Gracias, papi, por la canción.
3: Me encanta tu voz.
4: Gracias. Bueno, muy bien, aquí estamos en esta emisión dedicada a Juan Gabriel, Mi Historia, a través de Romántica 1380. Vamos a ver qué temas han pasado para compartirlos contigo. Lástima es mi mujer, Juan Gabriel, la pidió Ángel, nos manda saludos. ¿Qué tal, Ángel? ¿Cómo estás? Buena tarde. Feliz 16 de septiembre para todos. Así son los hombres con Yuri, la pidió Lupita, nos manda saludos. También Inocente Pobre Amiga con Lupita D'Alessio, la pidió Susana. Magnífico. Vamos a ver qué se habla de Juan Gabriel en este momento. A ver, ponemos por aquí Juan Gabriel Noticias. Acusa a Natalia, dice el sitio de Infobae, de destruir clásico de Juan Gabriel al hacerlo bachata y cantarlo en Times Square con mariachi. Ah, caray. Bueno, también este sitio Infobae dice, abuchean a Alex Syntek en el grito de independencia por hablar más que cantar. Explota cuando le piden temas de Juan Gabriel. Órale, ¿qué habrá dicho Alex Syntek al respecto? Ya te diré. Y el sitio elclarín.com dice, Juan Gabriel, ícono de México, dejó en 1981 una poderosa reflexión sobre el amor. Todo el mundo necesita amor y hay que amar en tiempos de guerra. Ándale, lo dijo Juan Gabriel en su momento, según el sitio del Clarín. Sí, ha de ser. Bueno, vamos a ver con lo de Thalía, qué es lo que se dice de ella. Thalía estuvo este 16 de septiembre en Times Square, Nueva York, para interpretar Así Fue, tema de Juan Gabriel. Durante una transmisión de Despierta América, la cantante llevó su versión a un arreglo con mariachi y ritmo cercano a la bachata, pero el número recibió críticas por el supuesto playback, la puesta en escena y el sonido en la presentación. Playback, sí, generalmente, no se preocupan estas Thalía como para prepararse para cantar en vivo. Le dice, pues ponme ahí una grabación y yo nomás muevo la boquita. La publicación que John C. Zulbarán difundió mostró el momento en que Thalía estuvo acompañada al piano por Arthur Hanlon. El mensaje describió su actuación como una interpretación con voz y sentimiento para recordar uno de los clásicos de Juan Gabriel. El video también mostró elementos que encontraron y concentraron la atención de los usuarios. Detrás de la cantante apareció un camión recolector de basura, mientras varios transeúntes miraban la escena en medio de la actividad habitual de Times Square. Thalía apareció con un vestido largo rosa entallado, con pedrería plateada y plumas. La cantante se colocó frente al piano de Arthur Hanlon, con músicos de mariachi detrás, para cantar Así Fue a su manera. Y bueno, la versión no siguió el arreglo tradicional que Juan Gabriel popularizó. La base musical mezcló mariachi con una percusión más cercana a la bachata, un detalle que provocó confusión entre parte de la audiencia. Ya me imagino. Y bueno, ¿por qué los mariachis tocaron bachata salsa?, escribió una persona en Instagram. Otros usuarios cuestionaron el contraste entre los instrumentos, el vestuario y la locación elegida para el número televisivo. La presentación se realizó como parte de la transmisión del programa Despierta América. El POTS destacó el acompañamiento de Hanlon y aseguró que la interpretación hizo revivir una canción que continúa presente entre distintas generaciones. Algunos comentarios respaldaron a la cantante. Te vi recién antes de mi trabajo y es hermosa en persona, señala una usuaria. ¡Qué voz! Pero hay quienes acusan que usó playback Thalía. Las reacciones negativas se centraron en la acusación de que la voz de Thalía no correspondía a una interpretación en vivo. La publicación no precisó si el número fue grabado previamente, tuvo pista de apoyo o se realizó bajo otro formato de producción. ¡Ah, qué relajo! Muy bien. Vámonos con más. Escucha lo que viene.
3: Gracias, papi.
4: ¿A ti?

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1: Me encanta tu voz. Hola, papi.
2: Hola, hola, hola. Aquí estamos en esta emisión dedicada a Juan Gabriel en este día festivo. Septiembre 16 del 2026, celebrando el inicio del movimiento de independencia. Muy bien. Si quieres, con Gloria Trevi, La Pidió Azul, nos manda saludos, nos escuchan a Azcapotzalco. Azul, azul, azul. ¿Qué tal? ¿Cómo estás, Azul? Mañana, con Cristian, el gallito feliz, la pidió Ana Laura, nos manda saludos y comenta que le encanta mi voz. Gracias, Ana Laura. Así fue con Juan Gabriel, la pidió Perla, nos manda saludos. Gracias, Perlita. Y gracias a Dios con Talía, la pidió Roberto, nos manda saludos. Gracias, gracias, gracias. Bueno, pues, Alex Syntek se presentó en la Benito Juárez en la Noche del Grito. Previo a la Noche del Grito, amenizó. Y bueno, la gente se quejó porque dice, pues, hable y hable. Cantaba una canción y se ponía a hablar, a hablar sobre su carrera. Y bueno, pues sí, efectivamente, entre canción y canción puedes cotorrear tantito con la gente, pero Alex se pasaba. Y bueno, el artista detuvo su actuación en varias oportunidades para dirigirse a los presentes. En esas intervenciones cuestionó ciertos gustos musicales y volvió a hablar de su carrera artística. El pedido de la audiencia por música de Juan Gabriel habría sido el punto que elevó la atención. Sí, alguien dijo, por favor, cántate más este tema de Juan Gabriel. Se enojó Alex Syntek. El cantante exigió que las solicitudes se limitaran a sus propias canciones, ya que solo tocaría material de su repertorio. ¿Qué te parece? Y pues sí, se enojó bastante Alex Syntek. A ver, aquí un poquito del audio de lo que sucedió esa noche, la noche de anoche. Ya me pusieron por aquí un comercial. No, sáquense a volar con sus comerciales. Bueno, mientras más me digas eso, menos voy a cantar. Cuando le pidieron temas de Juan Gabriel, nunca quisiste oír la verdad de Alex Syntek. Es la primera vez que lo estoy haciendo en 15 de septiembre y tú canta la de Juan Gabriel. Aparte, esa canción que me estás pidiendo no es mía, es del Buki. Pídeme las mías. Órale, pues sí, Alex Syntek, qué malhumorado estaba en la Noche del Grito. ¿Para qué lo contratan? Exactamente las 4:49.

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está de manteles largos celebrando su cumpleaños. Un abrazo para Fausto López en este 16 de septiembre. Estas son las mañanitas que cantaba el rey David, tan tan, las mañanitas cortas que acostumbramos a cantar en estas ocasiones. Y bueno, pues para Fausto López allá en Ciudad Lago, esto en Netzahualcóyotl. Felicidades, amigo. Muy bien, por aquí también un saludote para Sergio Rodríguez. ¿Qué tal, Sergio? ¿Cómo estás? Gracias, gracias, dice, muchas felicidades. Feliz día del inicio de del movimiento de independencia. Efectivamente, Sergio Rodríguez, gracias. Qué bueno que estás con nosotros. Vamos viendo tu mensaje. Bueno, muy bien, pues hasta aquí esta emisión. Cerramos con broche de oro la misma y prepárate porque ya andan por acá los rock and rolleros para los románticos del rock and roll.

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1: 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Bien amigos, estamos llegando a la recta final de esta emisión dedicada al rock and roll. Una felicitación para Fausto López, que el día de hoy

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1: Son las 5.
0: En punto. 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
3: Amigos de Romántica 1380, ¿qué tal? ¿Cómo les va? Saludos, gracias. Qué bueno que están con nosotros en esta emisión dedicada al rock and roll. Estamos en Románticos del Rock and Roll a través de Romántica 1380, ¿verdad? Bueno, muy bien. Esta emisión de aquí hasta las 6 de la tarde y ya escuchamos Don't Be Cruel, No Seas Cruel con Elvis Presley. La pidió Antonio, nos manda saludos. ¿Qué tal, Antonino? ¿Cómo estás? Gracias. Roll Over Beethoven con Chuck Berry. La pidió Ernesto, nos manda saludos. ¿Qué tal, Neto? Tutti Frutti con Little Richard. La pidió Sebastián, nos manda saludos. Gracias, Sebas. Y el Pipo Palula con Jim Vincent. La pidió Eric, nos manda saludos. Gracias, amigo Eric. Bueno, muy bien, vamos a ver. Está Richie Vargas en control de audio.
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3: Y también te acompaña Enrique López Poblano.
1: Ay, papacito.
3: Hola. Bueno, teléfonos de contacto 55-66-1380 y 55-46-1866. WhatsApp de Romántica 1380, 55-67-89-48-71. Por aquí también nos puedes, te puedes comunicar con nosotros. 55-67-89-48-71. Y ya lo están haciendo por acá. Salvador González, vamos a ver. Dice, ¿qué tal, Enrique? Buena tarde. Te saludo con gusto y por favor, la canción Dulces 16 con los Locos del Ritmo. Saludos a Richie. ¿Cómo no, amigo? Con todo gusto, gracias. A ver, ¿qué dicen por acá? Hola, buena tarde. ¿Me podrían poner una canción, La Máquina Tragamonedas, por favor? Soy Yair de Tizayuca, Hidalgo. ¿Qué tal, amigo Yair, allá en Tizayuca, Hidalgo? Dice, gracias y excelente tarde. ¿Cómo no, amigo Yair? Gracias. Muy bien, a ver, ¿quién más por acá? Buenas tardes, por favor. ¿Me pueden poner la canción No, y No con los Teen Tops? Soy Saúl Guerrero, de la Alcaldía Iztacalco. Gracias, amigo. ¿Cómo no? Con todo gusto, Saúl. Gracias. A ver, ¿quién anda por acá? Aquí ya le hemos saludado a Sergio Rodríguez. Y así vamos, buscando complacerles a todos en esta tardecita. Gracias. Esto es Los Románticos del Rock and Roll. Y bueno, siendo las 5:14, te digo que tenemos una temperatura promedio de 24 grados.
1: ¡Uy, qué calor!
3: Sí, más o menos 24 grados, temperatura promedio aquí en el Valle de México. La calidad del aire ya te había comentado que es mala y el cielo se encuentra nublado. Bueno, pero no va a llover, ¿eh? El día de hoy, el dios Tlaloc se tomó el día de asueto. Ándale, que al ratito vaya cayendo un tormentón y yo de aquí de hablador. Bueno, vamos a ver. Avanzamos, escuchen lo que viene.
5: Bonita tarde a todos.
3: A ti, gracias.

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0: Ya regresamos de anuncios, estamos en Románticos del Rock aquí en la 1380. Su amigo Charlie Nobel escuchando rock and roll y bailando, gozando con todos ustedes.
8: ¡Ay, papacito!
9: ¡Hola, guapo!
10: ¡Qué pecho, qué pecho! Aquí estamos en esta emisión dedicada al rock and roll. Mira, nada más, ya se va a acabar la misma. ¡Oh, qué cosas con el tiempo! Así se va de rápido. Escuchamos Hasta la Vista Cocodrilo con los Yopis. La pidió Iván. ¿Qué tal, Iván? ¿Cómo estás? Saludos. Dulces 16 con los Locos del Ritmo. También Shake, Rattle and Roll, Sacudir, Traquetear y Rodar con Bill Haley y sus Cometas. La pidió el Bellman. Nos manda muchos saludos. Gracias, Bellman. Limbo Rock con Chuck Berry. No es Chuck, es Chubby Checker, sale, ¿vale? La pidió Rodrigo, nos manda saludos. Gracias, amigo Rodrigo. También en Baby Let's Play House, nena, jugamos a la casita. Elvis Presley la cantó, la pidió el Oso, nos manda saludos. Gracias, amigo Oso. Muy bien, Trátame Bien con los Crazy Boys, la pidió Elizabeth. ¿Qué tal, Eli? Nos manda saludos, gracias. My Bonnie con Tony Sheridan, la pidió Azucena. ¿Qué tal, Azucena? Nos manda saludos. Peggy Sue con los Ripers, la pidió Chabelita, se la dedica a Enrique y a Richie y a toda la audiencia.

0: Buddy Holly, sí, Buddy Holly, la cantó, la pidió Carmina. Se la dedicó a Enrique y a Richie, nos manda saludos, gracias Carmina. Gozando el boogie con los gatos rockabilly, la pidió Mateo, nos manda saludos. También en Rock and Roll Music con los Beatles, la pidió Carolina, se la dedica a Arthur Rock. Manda saludos y abrazos rompehuesitos, gracias amiga. Guadalajara con Elvis Presley, en este 16 de septiembre la pidió Mary, se la dedica a Sebastián, a Enrique y a Richie, nos manda saludos, gracias. Y también Humpty Dumpty con Jim Vincent, la pidió Arthur Rock, se la dedicó a Carolina, con mucho cariño, nos manda saludos, gracias. Por aquí también tuve una reflexión breve pero sustanciosa, dice así: hay una leyenda japonesa que dice, si sientes que lo estás perdiendo todo, recuerda que los árboles pierden sus hojas cada año, pero siguen erguidos esperando que lleguen mejores días. Anda. Richie Vargas, control de audio.
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0: No tarda en llegar Paco Ángel y Pepe Plaza para Informe 24. Soy Enrique López Poblano.
2: Me encanta tu voz.
0: Gracias. A las 7 tendremos a Luis Miguel con sus romances, ¿eh? Que nadie falte. Tenemos una cita hoy. Muy bien. Bueno, pues vamos a cerrar con broche de oro esta emisión dedicada al rock and roll. ¡Que siga la música!
2: Hola, mi amor.
0: Hola.
2: ¿Me das la hora?
0: Sí, mi amor. Déjame ver. Son las 5:54.
2: Gracias, papi.
0: A ti.
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2: Son las 6
1: en punto. 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

0: Buenas tardes, bienvenidos. Esto es Informe 24, transmitiéndose desde Paseo de la Reforma número 56, aquí en la Colonia Juárez. Gracias por su sintonía, gracias por estar con nosotros, gracias por seguirnos a través de Bestia Grupera 540 y a través de Romántica 1380. Sea usted bienvenido a esta hora de información, esta hora que tenemos lo más importante, lo más relevante, lo más sobresaliente, todo lo que ha sucedido y que es noticia, se lo vamos a dar aquí puntualmente en Informe 24. Y permítanme saludar a mi compañero Enrique López Poblano. Buenas tardes, Enrique.
1: ¿Qué tal? Buenas tardes, José. Amigos, saludos a todos.
0: Pues estamos más que listos para darle toda, pero toda la información. Y obviamente, pues sí tenemos cuestiones muy, pero muy importantes que comentarle, que decirle. Y vamos a dejar un ladito la inteligencia artificial, que es un tema que da para mucho y que simple y sencillamente pues vamos a dejar que transcurran las cosas, pero no